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tarde, 6:09, 6:09, señores, bienvenidos a la retocada se siente más rico de noche. Bienvenidos una vez más, en punto de las 6:10 en este preciso momento. ¿Cómo les fue en el ombligo de la semana miércoles? En un día caluroso, muy, muy caluroso en el puerto de Veracruz. Dicen que llegamos a sensación térmica de 50 grados, ¿será posible? Sí sentí mucho calor, pero no creo que para tanto. Pero 50 grados, uy, uy, uy, uy. Dicen que fue sensación térmica. Ahorita estamos, bueno, aquí ya no dice, ya se le borró o se le está acabando la pila al reloj. Pero bueno, hace mucho calor el día de hoy, señores. Bienvenidos, 2299-6087-81, para que se queden con nosotros. Como ustedes ya lo saben, hoy ustedes programan la música de la retocada de aquí hasta las 9 de la noche para que me manden sus mensajes. Recuerden, nombre completo, dónde nos escuchan y qué canción quieren. Y bueno, si quieren mandar un saludo o algún mensaje o alguna mentada. No, groserías no, por favor, groserías no. Algo que quieran mencionar, con mucho gusto estamos para servirles. Este es su programa, señores. Retóquense conmigo de aquí hasta las 9 de la noche. Bienvenidos. ¿Cómo les fue de alerta sísmica? La neta, yo estaba editando en la casa de todos ustedes. Che, brinco que pegué. Pero brinco. Neta, se me había olvidado. Ya me habían dicho ayer, va a haber un simulacro a las 11 de la mañana. Pero neta, sí pegué un brinquito. Pero bueno, está bien. Para andar ahí activos, eso es lo importante. Señores, arrancamos la retocada a 6 de la tarde con 11 minutos. Recuerden, hoy programan ustedes. Hoy tendremos también la sección de espectáculos. Bueno, va a haber muchas cosas y sorpresas el día de hoy en la retocada. Quédense con nosotros. Comenzamos.

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2: 6 de la tarde con 21 minutos, 6:21, señoras y señores, agradeciendo a la gente que se ha comunicado con nosotros, 2299-6087-81. Oigan, que yo sé que no es un programa de deportes, ni mucho menos, pero qué relajo se trae la Federación Mexicana de Fútbol. Me imagino que ya se enteraron de chisme, es una novela. La selección es una novela. Javier Aguirre es como si fuera, no sé, Lucía Méndez, el Toluca es como si fuera Catalina Krill, las Chivas es como si fuera Teresa o Bárbara Mori, la que quieras, la actriz que quieras, el actor que quieras, es una novela el fútbol mexicano, neta que ya no se sabe qué va a pasar, siempre cuando cree uno que ya tocan fondo, bueno, hacen otra cosa y otra cosa y otra cosa. Si no están enterados, los pongo en contexto. Así rápidamente les cuento la historia. Se supone que Javier Aguirre, hace meses, antes que arrancara este torneo, mencionó que la liguilla del fútbol mexicano que se está jugando, que ya se jugaron los partidos de ida, se iban a jugar sin seleccionados, junto con los equipos que pasaran a las semifinales de la Conca Champions en los partidos de vuelta, o sea que sí podían jugar los partidos de ida, ¿sí? Los equipos que pasaron es Tigres y Toluca. Toluca tiene 2 seleccionados, 2 jugadores, y Chivas tiene 5, América 1, Pumas 1, Cruz Azul 1 y así. Bueno, el día lunes se supone que los 2 jugadores del Toluca se presentan a entrenar para el partido de hoy, que hoy empieza a las 7:30 de la noche. Hoy arranca la concentración de la selección. Todos los seleccionados, los 12 seleccionados, se tienen que presentar en el CART a la salida de Cuernavaca a las 8 de la noche. Pero el Toluca pidió permiso especial para que estos 2 jugadores jugaran el día de hoy y se presentaran hasta las 12 o 1 de la mañana, o antes de que acabe el día, ponle que a las 12. Pidieron permiso, avalaron el permiso, el día de ayer salieron las imágenes por la noche de que estaban entrenando al Toluca, iban a jugar el día de hoy, se arma la remambaramba, nadie supo quién autorizó, el dueño de Chivas con toda razón saca un comunicado y un Twitter o en X poniendo que como no se respetan los acuerdos, bueno, pues sus jugadores se tenían que presentar hoy a las instalaciones de Verde Valle y en Guadalajara para poder jugar el próximo domingo ante Tigres, que llevan una desventaja de 1-3. Después de eso empieza el siguiente capítulo de la novela. Hoy una rueda de prensa que no fue rueda de prensa, simplemente, perdón, hoy a las 8 de la mañana sacan un comunicado donde dice Javier Aguirre, el que no se presente a entrenar hoy a las 8:30 se queda sin mundial, ¿sí? A las 12 del día sale una disque rueda de prensa donde vuelve a amenazar a los jugadores a que van a jugar y que nadie, que si no se presentan no van al mundial. Y automáticamente, bueno, pues dijo que todo estaba bien, que ni los del Toluca van a jugar. La pregunta es, ¿quién les autorizó a los del Toluca? ¿Quién? Obvio, Javier Aguirre. Entonces, esto es un drama, es una novela, y así estamos presentándonos al mundo, y bienvenido a la selección, y la neta, Javier Aguirre, mal y de malas, mal y de malas, pero en fin. Y bueno, empezamos con la programación que ustedes ponen.
3: ¿Qué onda, mi George? Muy buenas tardes, un gusto saludarte. Aquí Denise desde Jalapa, súper caluroso, ¿eh? También acá, sensación térmica como de 200 grados. Pero bueno, ¿me puedes poner la canción de No Funcionamos de Karol G con Romeo Santos? Muchas gracias, besitos.

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9: Quédate otra vez, quédate más de las 12.
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2: 6:35, 6:35, señoras y señores, les tengo una sorpresa, pero en el siguiente bloque les digo de qué se trata, de qué se trata. Me ponen por acá, Jorge, sí, el calor estuvo muy bueno, andamos colocando unas cimentaciones en la losa. Sospecha, George. Mi querido John, no te envidio en lo más mínimo, ya me imagino el calor que ha de hacer. Tenemos un audio por acá, a ver qué nos dicen.
3: No mames, Jorge.
2: ¡Ey!
3: Fui más a 50, pero sí a 40 grados, mi George. Buenas tardes.
2: Buenas tardes, mi querido George. ¡Ey, ey, ey! Si es que, bueno, yo vi en redes que estábamos en estación de 50. Igual era una de esas, estaban exagerando. Pero sí ha hecho mucho calor el día de hoy. Mucho, mucho. Y hay que hidratarse. Neta, hay que hidratarse. Escuché una nota en redes sociales bastante desagradable de una mujer que dejó un bebé y de 3 años creo que tenía el chamaco, bueno, ni tan bebé, ya era un niño, y le dio un golpe de calor, güey. Entonces, neta, independientemente de eso, traten de hidratarse, no se confíen, vienen temperaturas muy altas, apenas empiezan los calores, apenas

0: Pues, ¿qué andabas haciendo? Te fuiste ayer donde me dijiste que te ibas a ir, es por eso. Es por eso, hermano. ¿Eh? El día de ayer, ¡ay, me voy a ir por unas! ¡Por unas amigas! ¡Cállate, los ojos me pone! No andes de presumido, pero bueno. Florecita me pidió una canción. Florecita, muchísimas gracias por tus saludos. Nada más, mándame pues otra, porque no la tengo en programación. Si no, con mucho gusto te la ponemos, te lo prometo. Bueno, vámonos a música y regresamos con la sorpresa que les tengo preparada. Mientras tanto, recuerden que ustedes ponen la programación el día de hoy, ¿eh? En La Retocada.
1: Hola, Jorge, buenas tardes. Ya sabes, mi nombre es Oscar. Te escucho desde el fraccionamiento del Cortijo, aquí por la zona de Tejería. Y quiero que me pongas a la canción de Great Free de Ariana Grande. Por favor.

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0: 6:51, 6:51, señoras y señores, bienvenidos a La Retocada una vez más y les tengo una sorpresa el día de hoy. Les tengo una sorpresa. Me vienen a visitar a cabina y no se imaginan quién, pero si pongo este fondo se van a dar cuenta.
1: ¡Ay, qué perra, mi amiga!
0: Pero no es viernes de Hochis. No es viernes de Hochis. ¿Cómo estás, mi querido Nachito?
2: Hola, hola, George. ¿Cómo estás?
0: Bien, ¿y
2: no
0: tú?
2: No es viernes de Hochis. Ando perdida, ¿eh? Yo andaba perdida.
0: ¿Por qué?
2: Dije, voy a saludar a George hoy en miércoles. Andaba yo perdida. Dije, oye, es viernes. ¿Qué día? Ya ni sé qué día estoy.
0: Pero hoy es miércoles.
2: Y es miércoles. Ay, mira.
0: Miércoles.
2: Pues dije, pasé por aquí y dije, voy a saludar a George.
0: Muchas gracias, Nachito.
2: En este nuevo horario.
0: ¿En este nuevo horario?
2: Ay, pero más padre, ¿no? Así ya... No hace tanto calor.
0: Más
2: ya,
0: relajado.
2: Más relajado. Una que es Godín ya salió del trabajo.
0: Como con calma, no ando corriendo.
2: Ay, sí. No, ya,
0: literal. Ya. Además, las retocadas son más ricas de noche.
2: Más ricas de noche. Vamos,
0: claro.
2: A más rico de noche a esta hora, ¿no?
0: Claro, se antoja.
2: Porque a las 3 todavía no está calorada. Y así ahorita ya está disminuyendo un poco. Ya sale una del trabajo.
0: Claro.
2: Ya está una más relajada y retocada.
0: Eso es todo. Esa es la actitud. Saludos a Nachito. Buenas tardes. Miércoles de Hochis, no es miércoles de Hochis, no es viernes, no, el viernes de Hochis sigue,
2: se queda el viernes de Hochis.
0: Pero sí es importante mencionarle que el viernes de Hochis va a venir más candente, aguas, neta, aguas.
2: Ahora sí, de que salgo con novio, porque ahora sí.
0: Pero que ni qué.
2: Ya en este horario ya se antoja más un novio.
0: Sí. dice Vale, hola Jorge, hola Dianita y hola a Nachito. Dianita estuvo por acá, va a estar visitándonos constantemente, pero bueno, por horario se le complicó un poquito estar el día de hoy. Si quiero la retocada de noche, mejor saludos.
2: Ay,
0: dice Vale.
2: Sí, saludos.
0: Perfecto.
2: Sí,
0: a ver, tengo aquí un audio, vamos a ponerlo por acá, a ver qué nos dicen. A ver.
3: ¿Cómo estás, mi querido? Hola, George. Buenas tardes. Buen programa, amigo. Escuchándote aquí, ¿cómo viste lo de la Federación Mexicana y los seleccionados? ¿Qué relajo, ah? Oye, hoy no es viernes de americanistas.
0: No. No es viernes de Hochis. No. No de americanistas. Viernes de Hochis, no. Hoy, Nachito vino a saludarme. Pasó aquí a cabina. Y aparte, ustedes saben que Nachito, pues, es un poco chismosa.
2: Así es.
0: Chismosita.
2: Una chismosa.
0: Y es por eso. Y aquí mi hermano, que no me pone su nombre. Ah, soy Leo. Este es mi otro número. Ah, perfecto, Leo. Ya mencioné lo de la Federación. ¿Te enteraste de la novela que de la Federación Mexicana de Fútbol?
2: Ay, no. A ver, cuéntame.
0: Bueno, pues fue un relajo. Simplemente,
2: ¿qué pasó?
0: Ya lo conté. No, es toda una novela, pero no se pusieron de acuerdo y la neta es como si me contaras tú una novela de Televisa.
2: Ajá.
0: Igualito, hay villanos, hay mentiras, hay que tú me dijiste, es que yo entendí esto, hay traiciones y bueno, un sinfín.
2: Cosa.
0: Es una novela y somos una burla en el fútbol mexicano y desafortunadamente es el reflejo de este país, ¿qué te puedo decir? Pero bueno,
2: sí.
0: dejando a la selección, mi querido Leo, que ya lo mencioné hace ratito, Nachito, ¿qué pasó el día de hoy que me traes un chisme bastante intrigante?
2: Chisme.
0: ¿Un chisme coreano, japonés?
2: Coreano, y justamente pasó hoy. Pues ves que este grupo coreano, BTS,
0: ajá,
2: bien, a partir de mañana va a dar una serie de conciertos en México.
0: ¿Son los que estuvieron hoy en México?
2: ¡Sí!
0: Ah, ok. ¿Son hermanos todos?
2: No son hermanos.
0: ¿Se parecen?
2: Pues sí. Bueno, sí. Pues sí, todos
0: son igualitos.
2: Los mismos rasgos,
0: ¿verdad? Nada más se pintan el pelo de color y ya.
2: Así es.
0: Ahí está.
2: Pues como van a dar una serie de conciertos.
0: Ajá.
2: El jueves, sábado y domingo en el estadio GNP.
0: Ah, ok.
2: Y a raíz de eso, la presidenta Sheinbaum,
0: ajá,
2: los invitó a estar hoy en Palacio Nacional para,
0: okay,
2: que dieran unos saludos ahí desde el balcón a todos sus fans. Porque como supiste cuando salieron a la venta,
0: sí,
2: estos boletos se acabaron en minutos.
0: ¿Cuándo es el concierto?
2: El concierto mañana empieza.
0: Ah, mañana ya.
2: Es uno mañana el 7 de mayo, uno el sábado,
0: ajá,
2: 9 y uno el domingo 10.
0: Ándale.
2: O sea, son tres conciertos.
0: Tres conciertos, ok.
2: Pero cuando salieron a la venta los boletos se acabaron en minutos.
0: Perfecto. Vámonos a música y regresamos para ampliar la información.
2: Al
0: va.
2: Chisme.
0: ¿Te late?
2: Salta.
0: Y recuerden que hoy y siempre ponen la programación de La Retocada. Ah, sí, chido.
4: Pues escuchando
0: la red. Espérate, va de nuevo.
4: Buenas tardes, soy Noé. Ando en sintonía en el bus escuchando la retocada. Quiero la canción, por favor, la de Ay, mi Dios. Gracias. Eso quiere decir que va a venir una cachonda con su top.
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4: 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Tin, tirin, tin, tin. Oigan, tengo algunos saluditos. Aquí mi querido Nachito. Bueno, unos saludos y un audio. A ver, ¿qué dice por acá?
6: Eso quiere decir que va a venir más cachonda con su top y su bikini.
4: ¿Vas a venir más cachonda con tu top y tu bikini?
7: Así ¿los es. Viernes? Los viernes, más cachonda. No más. Más a retocarnos más. Y a ver qué pasa con este horario. Pues antoja andar más encuerada.
4: Pues, ¿por qué no? Te mando saludos, Edgar Ramírez. Un saludo para mi comadre Nachito.
7: Ay, saludos.
4: Que si me puedes mandar saludos, dice.
7: Saludos, Edgar, saludos.
4: Ay, tú. Andas con todo. Ay. Hola, quería ver si me podía poner la canción de Spaghetti, es de K-pop. Mi querida Martup, sale aquí. No la tengo, sino con mucho gusto, pero si me puedes pedir otra, con gusto te la ponemos. Hola, Jorge, este ya la hice, soy Uriel de Orizaba. ¿Por qué te cambiaron de horario? Simplemente la retocada de noche es mejor.
7: Así es.
4: Es por eso. Y listo, así es. Ya, que le manden saludos a Noé, por favor, y un beso.
7: Ay, saludos, Noé, saludos y un beso. Ahí luego te hago la parada para que me des una vuelta por ahí.
4: Bueno, ok. A ver, continuamos con los coreanos.
7: Ah, pues sí. Pues te a ver, decía, cuéntame como tu vienen chisme. A dar los conciertos a partir de mañana, pues la presidenta Sheinbaum los invitó a Palacio Nacional hoy.
4: Ándale.
7: Y fueron alrededor de 50,000 fans.
4: No.
7: Ahí estuvieron. Entonces, se congregaron allá afuera del Palacio Nacional para
4: salieron al balcón, ¿no?
7: Salieron al balcón a saludar.
4: No manches.
7: Uno de ellos dijo, te amo, te quiero, muchas gracias. Uno de los integrantes.
4: ¿En español?
7: Pues, sí, en español.
4: ¿Ah, sí?
7: Les dijo, te amo, te quiero, muchas gracias.
4: Así.
7: Y otro de ellos dijo, la energía aquí es increíble.
4: Ah, ok, perfecto.
7: Y mira,
4: los amo, Springfield.
7: Así es. Y ahorita que decís que había hecho mucho calor aquí,
4: sí.
7: Pues allá también, fíjate que hasta el Cuerpo de Bomberos de la Ciudad de México rociaron agua, tuvieron que rociar agua para mitigar las altas temperaturas que se registraban en el centro histórico de
4: México.
7: Neta,
4: mira, a mí me asombra esta tendencia de estos grupos coreanos, que bueno, creo que es el más famoso.
7: Sí, ahorita es de los más famosos.
4: Sí, pero llegar a esa cultura acá... ¿Cantan ellos, disculpa la ignorancia, cantan ellos en inglés o cantan ellos en coreano?
7: Pues mira, creo que en coreano, ¿no?
4: Pues yo creo que cantan coreano. En coreano.
7: Ajá, por ahí.
4: Yo quiero pensar.
7: Creo que entre inglés y coreano, digo.
4: Ok,
7: mal,
4: pues
7: ahí.
4: Entonces,
7: Pero sí.
4: Pues está bien, digo, la tendencia va por ahí y ya si vienen para acá y son todo un éxito. Pues,
7: un éxito. Creo que se acabaron en minutos las entradas.
4: Y sí, me dicen, Chiquimami, cantan en ambos idiomas.
7: Ajá.
4: Ok, muy bien.
7: Mira,
4: y bueno, en una de esas, si les conviene, los van a hacer cantar en español,
7: Pues sí.
4: No van a entender ni más, pero ellos van a hacer el intento de hablar en español.
7: Pues mira, ya dijeron unas palabritas hoy.
4: O sea, por lo menos, a ver, ¿cómo dijo?
7: Mucho. Uno dijo... Te amo, te quiero, muchas gracias.
4: Qué bárbaro, qué expresivo. ¿Y el otro qué dijo?
7: La energía aquí es increíble.
4: Ay, qué bonito, de verdad.
7: No te digo el nombre de quien lo dijo porque no me vas...
4: A ver, ¿cómo se llaman? Inténtalo.
7: Uno, el que dijo te amo, te quiero, Kim Nam-jun.
4: Kim Nam-jun.
7: Kim Nam-jun.
4: Ajá, que traducir ha de ser Juan Alberto.
7: Juan Alberto,
4: ajá.
7: Te amo, te quiero. Y el otro...
4: ¿Cómo se llama?
7: Kim Tae-yung.
4: Kim Tae-yung.
7: Kim Tae-yung.
4: O sea, los dos son Jun.
7: Los dos... No, uno es Nam-jun. Uno es Nam-jun y el otro es
4: Jun.
7: Tae-kyung. Ah. Andes el primo por ahí, pero...
4: Es la misma fregadera. Vámonos a música y regresamos. Estamos en la retocada.

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2: 7:23 p.m. 7:23. Tengo aquí algunos audios que vamos a poner rápidamente, mi querido Nachito. A ver qué dice la gente. A ver.
3: Ay, nada más llega Nachito y me siento toda una mujer. Nada más escucho a Nachito y mi vida empieza a sonar así, miren.
2: Así es. Ay, ay, ay. Nada más quieren tantito. Nada más que... ¡No es viernes, Jochi!
4: Saludos, no. Saludos.
2: Saludos, saludos. Ay, es que no me sale el nombre de este loco, pero bueno, saludos.
4: Saludos, y vamos y a bailar.
2: Y a bailar. Oigan, tenemos información acerca de lo que me estás mencionando, mi querido Nacho.
4: Ajá.
2: ¿El grupo cómo se llama?
4: BTS.
2: BTS, ok. BTS. Me ponen acá. Mira, Jorge, los nombres son Irim. Bueno, es Nayo, el que nos mandó el audio es Nayo.
4: Ah, Nayo, no, saludos, saludos, Nayo.
2: Los integrantes son Irim.
4: Ajá.
2: Jim. Jinmi, Jungkook, Suga y Hip Hop.
4: Ajá.
2: Órale, que el líder es Ir M y habla varios idiomas.
4: Ah, ya, ajá.
2: ¿Está bien?
4: Pues sí, está bien para que... Pues son muy famosos por todo el mundo. Pues sí, mira, sí, que sí. Se echaron aquí, te quiero, te amo.
2: Ah, ya aprendieron.
4: Saludos.
2: Algo. Ya aprendieron algo. Ok, son de los que hace poco... hicieron su servicio, ajá, algo así, ¿no?
4: Estaban unidos y luego se tuvieron que desintegrar un rato porque tuvieron que hacer su servicio militar.
2: Ah, ok. Si hubiera sido mexicanos...
4: Ya, pues,
2: ¡Bola blanca, loco! ¡Bola blanca!
4: Y seguimos, digo, es cierto.
2: Oye,
4: Así.
2: Y lo que lo voy a traducir.
4: A ver,
2: lo voy a traducir.
4: ¿Qué dijiste?
2: Oye, loco, tenemos una bronca acá. Fíjate que pues ya van a cumplir 18 años estos mocosos y pues la tienen que hacer servicio militar. ¿Qué hacemos? Y el otro le contestó.
4: ¿Qué dijo? ¿Traducción?
2: Y la traducción es, ¡ay, no te preocupes! Le ponemos bola blanca. Bola blanca y listo.
4: Y siguen Vámonos. Cantando, no hay
2: claro,
4: problema.
2: Y ya, así de fácil y sencillo.
4: Sí, bueno, no.
2: Pues tan fácil como eso.
4: Tan fácil como la bola blanca.
2: Bueno, vámonos a música y regresamos, señores, 7:26.

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2: Siete de la noche con 36 minutos, 7:36. 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Y bueno, siguiendo, Nachito, que traes más chisma.
3: Más chisme, porque una es chismosa, ya sabes que una es chismosa.
2: Y aquí no te sabía ese... Ya sabes. Ese tributo.
3: Ya sabes, a mí lo que quieras saber me preguntas.
2: Efectivamente.
3: Y si no me lo sé, lo investigo, y si no, me lo invento.
2: Eso es todo,
3: pero
2: perfecto.
3: Pero yo te cuento.
2: Esa es la actitud. ¿Qué me cuentas ahora?
3: Pues mira, te cuento que...

0: Está muy buena. A ver si la puedo poner por acá.
1: ¿Cuál?
0: La voy a buscar en este momento.
1: ¿Una de las nuevas?
0: Una de las nuevas.
1: Ah, porque ahorita ya se han escuchado una que se llama La Buena.
0: La Buena.
1: Y otra, Ruca.
0: ¿Eh? ¿Ruca tú? Ruca. ¿Qué? ¿Qué te pasa? ¿Eh?
1: No, George, no, tú no. Ah, la canción, okay. La canción.
0: Ah, ok, la canción.
1: La canción se llama La Buena y Ruca. Otra se llama, okay, Ruca. Que la Ruca es así como más movidona, así. Mira, está guapachosa. Así.
0: Esta es la... Bueno, ahorita la ponemos. Ajá, vi el video.
1: Ah, esa es la
0: y
1: de
0: está
1: Ruca.
0: Chido. Es como... Es otro género. Ajá, completamente, otro género. ¿No?
1: Es lo que él dice, que ahorita como que quiso jugar con los géneros, con los sonidos, como no quedarse con las ganas.
0: Ah, mira,
1: como
0: esta que, es.
1: A ver. Ajá, Ruca. Sí, es esta.
0: Es está chida, para, ¿eh?
1: Es como para viernes de Hochis.
0: Sí,
1: es
0: claro.
1: Como para el viernes. Pero desde...
2: Me enamoré de una loca.
0: ¡Ah, yo también! ¡Le raya la troca también! Hoy está chido el ritmo, ¿eh? Me gusta.
1: Está padre.
0: Como la de... La de... ¿Cómo se llama esta? Belinda.
2: Y aunque me digan que eso está mal, yo de mi ruca sí me dejo.
0: Yo de mi ruca sí me dejo.
1: Está padre, está mismo. Tengo ganas de...
0: Me gusta.
1: De mover. Entonces, el cuerpo.
0: Ese fue el primer sencillo que sacó.
1: Primero no, el sacó segundo. El segundo. Primero, ajá, La Buena, que también está buena la
0: está
1: canción.
0: Está buena, que habla acerca de que él fue un mujeriego.
1: Ajá.
0: Y que ya con esta chava, ya. Voy a borrar mi celular para que ninguna bruja me marque.
1: Así es.
0: Simón. Ajá.
1: Que esa sí está como sonido de regional mexicano y así.
0: Que
1: y
0: es ya, más de Karim.
1: Ajá. Y ya está Ruca, la canción.
0: Ah,
1: la
0: okay,
1: canción.
0: Okay. ¿Qué Ruca estás hablando?
1: ¿Qué Ruca? No, la canción Ruca.
0: Ah, okay.
1: Está más guapachosona, ¿no? Está
0: sí,
1: así
0: me
1: para
0: gusta.
1: Bailar, está buena.
0: Me gusta.
1: Esta hora ya se te hagas echar un caso.
0: Que, mira, me alegra que Karim esté innovando. De por sí, el regional mexicano, él lo revolucionó.
1: Sí.
0: Le dio como otro estilo. Pero que esté involucrando otros ritmos.
1: Sí, claro.
0: Está ideal,
1: no sé,
0: la neta.
1: Que, como que experimenta.
0: Me gusta.
1: De hecho, él dice textualmente, dice, es una gran muestra de todos estos deseos musicales.
0: Muy bien.
1: Y que estaban por ahí insatisfechos. Entonces, a darle a lo que se nos antojaba.
0: Perfecto.
1: Y lo que nos faltaba hacer. Y de hecho, en este nuevo disco tiene colaboraciones con Juanes.
0: Ajá.
1: En una canción que se llama Carranga.
0: Ok.
1: Y con la banda venezolana Rawayana.
0: Ok.
1: ¿Qué sabes cuál es este grupo? ¿Te suena?
0: No.
1: Es del que tiene la canción con Manuel Turizo.
0: Ah,
1: la de
0: toco,
1: ya, toco, ya, toco, sí. Toco,
0: esa
1: toco,
0: es.
1: Toco,
0: ya. Ok.
1: Ese grupo hizo una canción con ellos, con Karim, que se llama Bingo.
0: Perfecto. ¿Qué te parece? Me están pidiendo que la deje completa. Vamos
1: bueno.
0: A dejarla para que la escuchen.
1: Dale.
0: Esto es a cargo de Karim León.
1: Ruca.
0: Saludos para todas las rucas que me están escuchando.
1: Claro.
0: ¿Sí?
1: Las rucas, las buenas y todas.
0: Sí, todas.

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2: 5 minutos y nos separan de las 8 de la noche, 5 y las 8. Mi querido Nachito, el último chisme ya para dejarte ir.
3: Seguimos con el chisme.
2: A ver, por favor, el último y nos vamos.
3: Pues mira, que Shakira se presentó en Copacabana y en Río de Janeiro.
2: Ah, mira, la Shakira.
3: El sábado. Ajá. El sábado 2 de mayo.
2: Sí, me dijo.
3: ¿Verdad?
2: Sí, me habló y me dijo, oye, Jorge, voy para allá. Digo, sí, adelante, parcera, dale.
3: Le diste permiso.
2: Por favor.
3: Y quedó como registrada como uno de los espectáculos más multitudinarios de la música latina.
2: Ok.
3: Estos conciertos son como parte de un evento que se llama Todo Mundo No Río. Que es okay, una serie de conciertos que se hacen allá para convertir la playa en un gran escenario musical.
2: Fíjate que algo había escuchado de esos tipos de conciertos donde en Brasil son muy, vamos a llamarle así, muy tradicionales. Ajá. Que los conciertos se realicen en las playas y la gente se divierte horrores.
3: Sí. Estos conciertos son gratuitos.
2: Sí, sí, sí.
3: Son abiertos al público y que son pues muy, muy concurridos.
2: Ok.
3: Fíjate que Shakira juntó aproximadamente 2.5 millones de personas.
2: Nada más.
3: Nada más.
2: De 4 a 6 y de 6 a 8, otros 4 millones.
3: Así es.
2: ¿Para qué?
3: Y superó el récord que tenía. Bueno, en otros años Madonna se presentó en el 2024 y juntó 1.5 millones.
2: Ah, mira.
3: Y Lady Gaga en el 2025 juntó 2.1 millones.
2: Así es. Cuando vayas tú, ¿cuántos vas a juntar?
3: Ay, como 3, 4, 5. Como 5 millones.
2: Unos 5 millones.
3: De puro brasileño.
2: Eso es todo, muy bien. Y en tanga.
3: Así es. Así, con el calor de allá.
2: Con el calor de allá.
3: Con el calor de allá.
2: Ha de ser padrísimo conocer Brasil.
3: Sí.
2: Fíjate que no he tenido la fortuna de viajar a Sudamérica, pero me encantaría lo que es Brasil y Argentina. Muero por conocer. Ojalá haya la posibilidad de ir algún día.
3: Ay, sí. Algún día. Luego nos vamos de viaje, de mochilazo.
2: No, cállate. En Brasil ha de ser una locura.
3: Ya sé.
2: Una locura, hermano. Una locura. Nachito, muchísimas gracias por haber estado con nosotros y por venirme a visitar y traerme el chisme, por
3: ya
2: favor.
3: Ya sabes, gracias. Aquí estamos. Aquí anduve perdido un rato trayendo muchos chismes.
2: Sí.
3: Y pues el viernes nos vemos aquí en el viernes de Hochi.
2: Efectivamente. Te manda saludos Noé, que le mandes un beso.
3: Ay, un beso, Noé, un beso.
2: También a Brenda, que le mandes otro beso.
3: Beso, Brenda, mua.
2: Al caminante, que a ver cuándo caminan juntos. Ay, un fuerte abrazo, dice.
3: Cuando quieras, nos perdemos por ahí.
2: Hola, Nachito, muchísimas gracias.
3: Gracias a ti, Jorge.
2: Vámonos a música y regresamos, señores. 7:57.

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2: Ocho de la noche con 21 minutos, 8:21, señoras y señores. 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Y bueno, señores, como lo saben, hoy es la el partido de vuelta de la semifinal de la Conca. Van en el minuto 45 y todavía Toluca va contra Los Ángeles 0-0, va en el global perdiendo 2-1. Y bueno, pues por ahorita todavía no ha acabado el primer tiempo. Con este marcador el Toluca está fuera. Los Ángeles con este marcador estaría en la final jugando contra Tigres. Y se supone que la final sería jugar en el Volcán. Pero hay un reglamento de la CONCACAF, la CONCA, que si ellos deciden que la final se la pueden llevar o se la quieran llevar a otro estadio o a otro país, en este caso Estados Unidos, lo pueden hacer. Aunque por puntos la final se jugaría en el estadio universitario, allí en Monterrey, ya sea con Los Ángeles o con el Toluca. Por lo pronto, minuto 45, no ha acabado el primer tiempo, el Toluca va 0-0 y hasta ahorita perdiendo 2-1 en el marcador global. Vámonos a música, señores, y regresamos 8 de la noche con 23 minutos en La Retocada.

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1: 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Ocho, treinta y uno.

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7: 8:39, 8:39 en La Retocada, señores, señores. Hoy se antoja cenar. Ay, qué será bueno cenar, qué será bueno. Se me antojan unos pambazos. Sí, unos pambazos, frijolitos, quesito, choricito, mayonesa. Calientitos, tostaditos y uy. Yo creo que eso voy a cenar. Uno o dos pambazos. A la gente que se está preparando su cena o a la gente que va a cenar, muy buen provecho. Con un buen y delicioso café. Me quedé con las ganas de ir a los esquites. Espero que en estos días ya vaya y me eche mi esquite. Saludos al buen José, que de seguro está dándole duro a los esquites. En uno de estas y en uno de estos días, mi querido José, te caemos para hacerte el gasto. Sale, te mando un fuerte abrazo. Y apoyando a la gente que en este momento, pues si tienes algún problema, si tienes alguna preocupación, miren, señores, tranquilos, todo en esta vida se soluciona. Todo. Entonces, simplemente no se preocupen, ocúpense, traten de ver la solución, traten de ver algunas opciones y no se desesperen, porque yo sé que mucha gente a veces en la desesperación llega a tomar algunas medidas, pues no que no les favorece tanto. Entonces traten de que el problema que tengan, independientemente del que sea, espero que no sea de salud, bueno, pues estén bien. Me ponen por acá unas burritas y tu café. Ándale, podría ser, mi querida Brenda. Pero las burritas, ¿de qué? ¿De qué? Podría ser de pibil, podría ser de frijol, de papa con chorizo, podría ser de carne deshebrada, de picadillo. ¿O qué le llamas tú unas burritas? Son como las gorditas, ¿no? Las burritas son como, bueno, yo creo, ¿no? ¿O no? No lo sé. La gente experta en burritas me puede decir si son o no. Dice, buenas noches, una torta de pierna. Eso cenaremos. Saludos a mi esposo Manuel Renato, atentamente, Karami Martínez. Órale, pues saludos a Manuel, qué afortunado. Quiero pensar que tú se la vas a hacer, mi querida Karami. No había escuchado el nombre de Karami. ¿O la vas a comprar? Entonces no lo sé. Pero si la vas a hacer, qué bueno. Y si la vas a comprar también, qué chido. Hace un rato que no me como una buena tortuga de pierna. Ah, comprada. Está bien, Karemi, está bien. ¿Qué significa tu nombre, Karemi? Nunca había escuchado tu nombre de Karemi. Kareli sí, pero Karemi, Karemi no. Entonces, pues que sean dos, ¿no? Si de ahí, si de casualidad pasas por Independencia y Ocampo, así. Ay, pues órale, pues ahí le dejo una torta a Jorge. Pues sí, pues mira, se lo agradece. Ay, que la viente es una tortilla dura. Pobre locutor ese que apenas y cena. Karemi, muchísimas gracias. Es apellido libanés, Karemi. Ok. Ah, perfecto. Bueno, y así te llamas, pero bueno, perfecto. Te mando un saludo, mi querida Karemi, y que disfruten su tortita. Me dicen por acá, no, las burritas no llevan jamón, queso chihuahua, o me imagino, llevan jamón, queso chihuahua y chiles en vinagre, y son de tortillas de harina, y se ponen en el sartén. ¡Ah, qué rico! Órale, pues no las he probado, mi querida Brenda. A ver si un día de estos cortamos una flor de tu jardín. Mena, van a ser compradas, papu. Soy Manuel, el esposo.

Y soy afortunado, muy afortunado. Así es, compadre. Qué bueno, me da gusto. Y que disfruten de su cena y que se la pasen muy bien. Les mando un fuerte abrazo a los dos. La chula me manda unas... ¡Ah, mira! Unos tacos al pastor. ¿Gustas? Gracias, mi querida chula. ¡Qué rico! Se antoja. Me están abriendo el apellido. Estoy salivando así. Está rico, se antoja, se antoja. Un buen kilito al pastor y adelante. Sí, claro, con gusto. Pues, ok, mi querida Brenda, cuando tú me digas, yo te caigo a las burritas. De queso chihuahua, ay, chiles en vinagre. Sí, pues fíjate, no las he probado, pero todo lo que lleva queso, soy, parezco ratón. Me fascina el queso, me fascina. Y todo lo que sepa o esté parecido a una quesadilla, miren, yo, dicen rana y salto, así de fácil. Vámonos a música, señores, y regresamos. Estamos en la retocada, ya estamos en la recta final prácticamente, pero todavía tenemos chance.

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2: 8 de la noche con 55 minutos. 8 con 55, señores. Prácticamente nos estamos despidiendo. Ya el Toluca le va ganando 2-0 a Los Ángeles. Con este marcador, el Toluca está en la gran final. Minuto 58. Todavía le falta un poquillo. Pero está dominando, está mandando en el partido, acaba de hace menos de un minuto anotar el segundo gol, un golazo, tiro de fuera del área, y bueno, pues parece ser que el Toluca y Tigres estarán en la gran final de la Conca Champions por un boleto para el Mundial de Clubes, y aparte los 30 millones de dólares nada más que se van a llevar si es que resultan ganadores. Señores, mañana amenazamos con regresar en punto de las 6 de la tarde en la retocada, en la noche es más rica. Muchísimas gracias a la gente que se ha comunicado con nosotros y que nos escribió al 2299-6087-81. Que pasen excelente miércoles. Provecho para la gente que va a cenar tortas de pierna, a las que va a cenar tacos al pastor, a la que va a cenar también unas gorditas, a la que va a cenar unas empanadas o pambazos o lo que sea. Lo que vayan a cenar, disfruten en familia, disfruten la noche y mañana a darle, que es jueves o viernes chiquito. Señores, muchísimas gracias. Se quedan con la programación de YFM 102.9. Que pasen excelente noche, descansen, cuídense mucho y mañana estamos de regreso en punto de las 6 de la tarde. Adiós, esto fue La Retocada, que en la noche es más rica.

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0: Hola, hola, bienvenidos, ¿cómo están? A un nuevo episodio de Ya Oíste. Es un espacio de aquí, vamos a abordar temas de salud con información clara y confiable. Este episodio, la verdad, lo había estado esperando con mucha emoción, porque es un tema que ha estado sonando últimamente en la radio, en las redes sociales, con nuestra familia, y vamos a hablar sobre el tararán sarampión, una enfermedad que muchas personas ya consideraban del pasado y que nunca les iba a volver a pasar, pero ¿qué creen? Estamos retomando este tema. Y para poder hablar mejor sobre esto, nos acompaña nuestro querido doctor Jesús Manuel Rodríguez. ¿Cómo está, doctor?
3: Hola, ¿cómo estás? Muy bien, gracias.
0: Ah, pues yo contenta, la verdad, aquí desde que empezamos a hablar un poquito antes de iniciar el podcast, yo ya estoy con un montón de preguntas, de dudas, y creo que los que nos están escuchando también. Así que vamos a empezar por lo básico, doctor. ¿Qué es el sarampión?
3: Bueno, el sarampión es parte de un grupo de enfermedades que se llaman enfermedades febriles exantemáticas. Esto quiere decir que, como su nombre lo dice, preceden de fiebre y un exantema, o lo que conocemos como rash. Entonces, okay. Es una enfermedad de tipo viral.
0: Actualmente con el COVID podemos detectarlo con ciertas pruebas y ese todo tipo de situaciones, ¿no? Pero con el sarampión, en este caso, ¿qué se hace?
3: Muy bien. Depende de dónde, del tiempo en el que nos encontremos con la enfermedad. Existen de forma inicial, si estamos en la parte donde está el exantema, está la fiebre y tengamos esta sospecha, podemos ocupar un exudado que es un exudado faríngeo. Ocupamos las flemitas y se hace una prueba que se llama PCR, pero también en sangre. De hecho, justamente en sangre vemos la titulación y vemos si es o no un caso confirmado para sarampión.
0: Por ejemplo, ahí las personas lo primero que tienen que hacer sí o sí es ir con su médico, ¿no? O en este caso, mejor te aíslas. ¿Qué hacemos, doctor?
3: Muy bien. Mira, te voy a comentar algo que me gusta. Muchas veces es lo primero que le digo a mis pacientes. Lo primero que hay que tener en cuenta es que hay un periodo de transmisión que es bastante amplio, que va desde los 7 hasta los 21 días y en promedio se dice que son de los 10 a los 12 días en promedio. Pero ¿qué es importante de tu pregunta? Yo creo que muchos ni siquiera... Esto que mencionas tú me parece extraordinario, porque me refiero a lo siguiente. Si vamos a sarampión, las personas piensan que son ronchas.
0: Exacto.
3: Y entonces, ¿lo contagioso son las ronchas? Y la realidad es que no. Lo contagioso o el mecanismo de transmisión de esta enfermedad es justamente por vías respiratorias, porque realmente es el contexto. Ahora, muchos no lo asociamos de esta manera. De hecho, incluso es una pregunta frecuente, ¿cómo se contagia? Y es lo que acabas de mencionar. Sería una cosa realmente majestuosa el hecho de decir cualquier persona que inicia con síntomas respiratorios ya se protege para tratar de evitarlo.
0: Claro.
3: Decirte que te quedas aislada en casa a lo mejor sería a veces hasta inviable, porque tenemos actividades, tienes que trabajar, tienen hijos, tienen actividades que le impide el que realmente te quedes en casa. Que sí sería prudente el uso de un cubreboca, ¿no? Uh-huh.
0: Pero hay gente que no conoce cuáles son los síntomas que empieza, porque creo que va por etapas, ¿no?
3: Claro, existen tres etapas, que es el periodo prodrómico, una parte que se le llama el periodo exantemático y una parte que se llama de convalecencia. Pero ¿qué es lo realmente interesante? El prodrómico es el inicio de la fiebre y estos síntomas respiratorios. De hecho, antes del exantema se ve la fiebre y otras cosas como se le llama coriza. Coriza es escurrimiento nasal, estornudos, el conjuntivitis, que puede ser enrojecimiento a nivel de los ojitos, que podamos tener un poquito de lagrimeo excesivo o incluso tos, que puede aparecer en esos primeros días. Una ligera tos, de hecho, se describe como ya en el día 2-3 que okay. Se puede tener. Ya tenemos entonces la fiebre. Posteriormente, y se describe que como para el día 4, ya viene nuestra fase de la parte exantemática. Empiezan a aparecer las ronchitas o estas exantemas. ¿Qué características tiene? Que son maculopapulares, no tienen líquido. Eso es bien interesante. De hecho, existen diferentes. Sí, pueden ser como planitas que confluyen y hay espacios entre ellas, como si fueran islitas, digámoslo, pero no están llenas de líquido. Okay. ¿Por qué menciono esto? Porque justo, por ejemplo, en varicela, y si ya te dio varicela, ¿qué vemos? Están llenas de agüita, ¿no? Vesículas.
0: Una ampollita, ¿no?
3: Ándale, justo. Y entonces lo que te pasa en sarampión es que solamente queda como la ronchita sin líquido adentro. Uh-huh. Entonces nosotros ya esto lo llamamos pápulas. Así es. Y bueno, vemos que entonces a partir del día 4, pero otra cosa que tenemos que saber, ¿de dónde empiezan? Empiezan de arriba para abajo.
0: ¿Dan comezón esas ronchitas?
3: Sí, llegan a describir que son pruriginosas. Aunque depende del contexto, ¿no?
0: Un tema que me parece interesante, cuando estaba investigando un poquito más sobre el tema, dice que es como una enfermedad más para niños, o sea, que les pasa más a los niños y, o sea, no, nadie está exento, perdón, a que le suceda. Incluso, como lo platicamos, o sea, aunque estés vacunado, pues puede ser el poquito porcentaje de la población que te toque. Pero, ¿por qué lo catalogan mucho hacia los niños?
3: Bien, porque eso creo que sí sería un mito. Viene derivado de lo siguiente. Yo asumo que lo mencionan porque habitualmente es en niños donde se ve la varicela, el parvovirus B19 y estas enfermedades. La situación real es que en la Ciudad de México, tan solo de los casos que tenemos, el grupo más afectado ha sido desde los 25 hasta los 34 años, donde vemos que literalmente es donde está el grupo más afectado. O sea, no es ni siquiera en los niños, de hecho, es menor la tasa de incidencia que hemos presentado en comparación con este grupo. Entonces, sí sería como más un mito, porque la realidad es de que, insisto, el grupo más afectado en este momento en la Ciudad de México sí es de los 25 hasta los 34 años.
0: Y eso se debe, doctor, cerrando paréntesis de los niños, es un mito, pero hablando del sector que está viendo afectado, ¿eso a qué se debe hoy en día en México?
3: Si individualizaríamos los casos, en su mayoría han sido personas no vacunadas, en su mayoría.
0: Ay, no.
3: Pero ¿qué quiere decir también esto, no? En el grupo de la Ciudad de México que te mencionaba, ¿qué vemos en este grupo de edad? Que son las personas más activas o que se movilizan más.
0: Claro,
3: de hecho,
0: sí.
3: Pues bueno, esto tiene mucho que ver con la parte de que son personas activas laboralmente, de que las actividades en este grupo son más de, bueno, activan más la movilización.
0: Pero van en el metro, que es más
3: sí.
0: Transporte público.
3: De hecho, sí. De hecho, es importante eso que mencionas, porque tan solo en la cadena de transmisión veíamos que, te mencionaba, son respiratorios. Yo estornudo y esas partículas con este virus, específicamente, varía dependiendo del tipo de virus, por el peso, por todo. Pero quedan suspendidas en el aire hasta por 2 horas.
0: Ay,
3: o sea, me refiero a, es lo que te mencionaba, si todos tuviéramos una buena educación y que desde el primer síntoma respiratorio, uso de cubrebocas, independientemente de la causa, y si ya tengo, me cambio de cubrebocas tricapa a un N95, que era lo que veíamos en COVID, buena higiene de manos, yo prevendría muchísimo.
0: Ay, la verdad es que estoy súper, hiper, mega picada con este tema, doctor. Sí, yo sé que hay muchas cosas que, pues, no podemos abarcar en un solo episodio, pero me gustaría que antes de retirarnos, de despedirnos, nos dejara un mensaje final sobre todo este tema. Usted, ¿cómo? De lo que ha visto, lo que ha vivido.
3: Pues yo creo que el principal tema y la principal reflexión es ponernos a pensar que había sido un logro impresionante para este país porque tenemos uno de los mejores esquemas de vacunación. Es retomarlo, o sea, me refiero a incluso nosotros como hacernos conscientes de sí mismos y de las personas que están a nuestro alrededor. No le estamos haciendo un favor a nadie más que a nosotros mismos. Son como muestras de amor propio, autocuidado, el hecho de irnos a vacunar. Entonces, en definitiva, sí creo que sería una de las cosas que tenemos que aprovechar. Nuestro programa universal de vacunación, tenemos que aprovecharlo.
0: Súper,
3: o sea, vayamos
0: sí.
3: Viendo nuestro grupo de edad, pidamos nuestra cartilla, asesorémonos con el epidemiólogo, con el infectólogo, con el médico internista, con todas las especialidades y pues saquémosle provecho.
0: Yo encantada, doctor, de que nos haya acompañado el día de hoy. Espero que también usted se lo haya pasado muy bien. Muchas gracias por la compañía, por la información principalmente.
3: Pues gracias a ustedes por el espacio en realidad. Y yo creo que lo más importante de todo es, insisto, vacúnense.
0: Pues muchas gracias, Sister Lovers. Gracias a los que nos están escuchando del otro lado de la radio, de Spotify, de donde ustedes nos estén acompañando. Gracias, muchas, muchas gracias. Vacúnense. Y gracias, doctor. Nos vemos en el siguiente episodio. Yo soy Génesis Sainz y fue un gusto estar con ustedes. Adiós.

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1: Ya son las 7:24 del Morning Show de Ya FM 102.9. Y bueno, pues acabamos de escuchar esta rola que la neta está muy buena. Es la de Bizarrap y J Balvin. Y antes escuchamos a mi Taylor Swift. Además, ustedes pueden pedir su canción al 2299-6087-81. No lo puedo creer, ya estamos al séptimo día de mayo, estamos a 3 días del Día de las Madres y ahorita les voy a platicar cómo pueden hacer para participar y ganar. Tengo un regalo súper especial para mamá, ahorita se los platico. Dice por acá, muy buenos días, Fallo, muy buenos días, mi querida Susan. Ah, pues les voy a contar el chisme de por qué no estará el día de hoy mi amiga Susan. Les voy a platicar en un momentito. Pero mientras, manden los WhatsApp al 2299-6087-81. Te lo repito, 2299-6087-81. ¿Cuántos siguen ya rumbo a la escuela? ¿Ya llegaron? ¿Qué van haciendo? Váyannos platicando por acá. Tenemos algunos audios. Ahorita los vamos a soltar por acá. A ver qué dicen estos audios. Sí, ¿qué tal? Buenos días.
2: Hola, soy Jimena. Me animo a mi papá. Bye, abrazo.
1: Eso, muchísimas gracias. Saludos para acá, dice, excelente mañana, mis conductores favoritos, les mando un cordial saludo. Muchas gracias, mi querido caminante. Otro por acá, Luna, buenos días, saludos para soy Patricia y ya voy a mi kinder. Ay, Patricia, un abrazote y que te vaya bonito en tu kinder, vas a ver que te va a ir súper bien. Hola, es mi cumpleaños, puedes cantarme las mañanitas, cumplo 12 años, mi querida Regina, con mucho cariño te vamos a cantar las mañanitas porque todos los niños que cumplen años aquí se los festejamos y ahí les va, una, por favor todos váyanse poniendo aquí guapetones para cantar las mañanitas, dos y tres y dice... Mucho cariño para Regina, felicidades, ahí está, y nos tiene una rolita de Sabrina Carpenter, con gusto te la buscamos.
3: Qué linda está la mañana. En que
1: aplausos también. Gracias, gracias, gracias. Y dice por acá, a ver, dice, hola Fallo, buenos días. Por favor, Hooligan de BTS, va, ahorita te lo buscamos. Sergio Tapia dice, ¡Oli, bebé, te mando un besito! ¡Uy! Bueno, yo ahorita busco dónde, en qué parte. Dice por acá, viajando hacia Jalapa, saludos atentamente, Ilse. Gracias, Ilse, sigue mandando sus mensajes que regreso con más saludos. Mientras vamos con esta rolita de Bruno Mars, y es la de Look It Of Giving, Look It Out Of Giving, y regresando... Les voy a platicar el chisme de por qué no anda la Susan por acá. ¿Qué se imaginan ustedes? Manden su respuesta. ¿Por qué creen que no anda Susan acá el día de hoy? Manden su respuesta al 2299-6087-81.
0: 7, 25.

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1: Son las 7:38 en el Morning Show de Ya FM. Saludos para el buen Rubén que nos está escuchando allá por Aculcingo. Muchas gracias, mi querido Rubén. Como tengo muchas amigas que son mamás solteras, le voy a mandar una amiga para allá. Muy bien por él. Oye, Rubén, cálmate, cálmate, hijo, por favor. Bueno, dice por acá Fascia, mándame un saludo. Gracias, con gusto te lo vamos a mandar. Saludos para Ilse por acá. Dice, hola. Bueno, ahorita voy a decirles cuáles son las sugerencias que me dan de por qué no vino a trabajar la Susan el día de hoy. Y hay varias, ¿eh? Ahorita las leo. Recuerda, manda tu sugerencia o tu razón de por qué no vino Susan hoy al 2299-6087-81. 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Y bueno, les voy a platicar la razón por la cual Susan no vino el día de hoy. Es bien sabido que todos los días 7 de mayo Susan desaparece de la ciudad. Hay una historia detrás de todo esto, la cual voy a ir platicando poco a poco, porque suavena para que no sea tan rápido. Y dice por acá, se me hace, yo no lo digo, estoy leyendo los mensajes, dice, a mí se me hace que, Alfonso dijo, a mí se me hace que otra vez fue a cobrar la pensión la Susan. Buen día, conste que yo no lo dije, soy solamente el comunicador de lo que ustedes opinan. A ver, dice por acá. Ok, hola Fascia, buenos días, le manda saludos a Mari y a Nati. No tardan en entrar a la escuela, que las amo mucho de parte de su papá. Y que no peleen entre ellas. Están chiquitas entre 12 y 10, pero es que son... No peleen, por favor, porque si... Miren, vean el reflejo. Vean el reflejo de... No le voy a decir quién porque no está aquí presente, pero peleamos diario, entonces no es bueno, no lo hagan, por favor. Vamos a escuchar a Pedro a ver cuál es su pronóstico, por qué no vino Susan el día de hoy.
2: Buenos días, Fallo. De seguro se fue al Festival del Día de las Madres.
1: ¡Híjole, Pedro! No sé, igual si ahorita la Susan nos manda un audio, pues lo más seguro que está oyendo, ¿quién sabe? Vamos a escuchar más audios.
3: No fue trabajo. Uy. Porque estaba cansada.
1: Saludos, ¡eso! ¡Saludos! Dice por acá, fue al Festival de las Madres. Muy bien, muy bien. Dice Cari, eso. Se le atravesó un embotellamiento. Y miren que a ella le encanta el vino. Digo, perdón, embotellamiento de coche, ¿verdad? Decimos eso. Gracias, Octavio. Tú sí que sabes. Se fue con... ¡Oh! No podemos decir eso ya. Ya dice, se fue con el novio. ¿Qué? Dice, hola Fascia, la cruda realidad no dejó llegar a Susan, jajaja. Ja, ja. Puedes saludar a mis hijos Leo y Fer, ya vamos para la escuela, saludos. Mi querido Leo, gracias, un abrazo mi querido Leo. Y estas son las teorías de la gente. No lo digo yo, lo dicen ellos. No fue Susan porque se le fue la luz otra vez y se fue toda sudada y no durmió. Muy bien, ahí está otra teoría. Está festejando el 10 de mayo, es otra teoría. Buen día, Fallo. Dile a Susan, por favor, que... ¿Cómo? Susan, que por flojera no dan incapacidad del IMSS. ¡Ah! Híjole, no, hombre, viene... Dice por acá, es su festival del Día de las Madres. ¡Ay, ay, sí, defiéndanla, defiéndanla! Hola, quiero mandar un saludo, el Capibara, de parte de su club de fans. Muy bien, saludos para el Capibara y su club de fans. Oigan, qué buena rola vamos a escuchar a Daft Punk con Pharrell Williams y es Get Lucky. Yo soy Fallo Castillo, Fallo no falla, aquí en el Morning Show de YFM.

0: 7:45. 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
1: 8 de la mañana, 9 minutos. ¿Qué tal el calorón del día de ayer? A ver, váyanme dejando aquí en los comentarios si lo aguantaron, si lo soportaron, porque en un momentito les voy a dar el pronóstico del tiempo, porque sigue el calor. Ayer, ¿de cuánto creen que fue? Y hoy, ¿de cuánto creen que será? Ahí se lo voy a dejar mientras ahorita les voy a platicar de cómo tendremos hoy jueves el calorcito. Mientras voy a seguir saludándolos por acá al 2299-6087-81. Gracias a los que dejan sus comentarios, que saben que con gusto leemos todititos.
2: Susan faltó hoy porque no tenía ganas de verte,
1: Faye. ¡Ay, malvada Susan! Tienes toda la razón. Recuerden que tenemos también la pregunta, ¿por qué faltó el día de hoy la Susan? Y sí, efectivamente no tenía ganas de verme. Ahí te pasas, Jerry. ¿Qué? Me diste en el mero corazón, te pasas. Dice, Fallo, saluda a mi hijo Julián, por favor. Mi querido Julián, ¿cómo estás? Un abrazo, espero que estés muy bien. Buenos días, Fallo Castillo, saludos desde Huatusco. Soy Ivette. Dice, Susan se fue a ver el show de los strippers que les hacen por el Día de las Madres. Es válido, muy bien, es validísimo. Validísimo, pero queremos pruebas, queremos que mañana nos traiga la tanga de un stripper. Si no la trae es porque no fue. El famoso Lotso dijo, oye Fallo, ayer la sensación la estuvimos hasta cerca de 53 grados, efectivamente cerca de 53 la sensación térmica. Imagínense ayer 53, hoy, ¿cómo estará? Ahorita se los platico. Siento que Susan faltó porque está quitando su arbolito de Navidad. Mentiras que no son mentiras. Muchas gracias, Clau. Yo, todos esos mensajitos se los voy a dejar mañana. Es más, se los voy a reenviar todos. Se los voy a reenviar a su número personal para que vea que no lo dije yo y lo dijeron ustedes. Dice por acá mi Fallo, saludos, que tengas bonita mañana, muchas gracias, saludos, un abrazote. Ahorita regreso con el pronóstico del tiempo. Dice el Otso, Susan debe de estar en la fila del bienestar. No. Se están vengando, ¿verdad? Porque no vino. Vamos con Teddy Swims, la rola es Mr. Now It All. Yo soy Fallo No Falla y este es el Morning Show de YFM.
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0: 8, 13. 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
4: 8 de la mañana con 23 minutos, aquí el Morning Show de Ya FM. 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Oigan, por cierto, tenemos 20,000 saludos. Como, ay Dios mío, ¿cómo le vamos a hacer? Son muchos. Vámonos de este lado. Vámonos al lado de los saludos. Dice por acá, saludos, Fallo, que tengas bonita mañana, muchas gracias. César dice, saludos, mi querido César Olea, ¿cómo andas, bro? Un abrazote para ti también, gracias. Oigan, ayer salí corriendo de mi trabajo a las 11 de la mañana, no soporté el calor, es que está increíble. Ayer estuvo cerca de los 52 la sensación térmica. Y hoy tendremos dos menos, o sea que vamos a tener como 50 de sensación térmica, pero se los voy a platicar bien después de esta rolita, que es la de Good Look, Babe, Yo Soy Fallo No Falla, y este es el Morning Show de YFM.
2: 8:23.

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1: 8 de la mañana, 38 minutos en el Morning Show de Ya FM. Y ahora sí, agárrense porque en Veracruz amanecimos con ambiente cálido, igual que ayer. Durante el día se prevé ambiente muy, pero muy caluroso. Nada más que eso sí, no tanto como el del día de ayer, miércoles. Ay, no, hombre. No sé qué estaban haciendo, cómo les fue. Platíquenme su historia, mándenme audio. ¿Qué estaban haciendo ayer que el calor no los dejaba concentrarse? Por ejemplo, estabas en tu oficina y no hay clima en tu oficina. Imagínate eso, qué horror. O estabas, ¿dónde estabas? ¿Qué hacías con tanto calor? Porque ayer fue de los días más calurosos. Se supone que estuvo con sensación térmica hasta 52. Hoy vamos a tener temperatura de 36 grados con índice de calor superior a los 40 grados. O sea, va a ser mucho menor que el de ayer, pero sí, váyanme platicando su historia de ayer. ¿Qué hicieron? ¿Se les desbarató la zapatilla? ¿Se les corrió el rímel? ¿Ustedes, caballeros, les sudaba donde nunca pensaron que les iba a sudar? ¿Qué pasó? Platíquenmelo con mucha confianza. Aquí estoy, soy su... Hagan de cuenta que soy el chismógrafo de hace años. Ese mero soy yo. Dice por acá, buenos días, chuper amigos, gracias, salud. El semáforo de Alacio Pérez no anda funcionando, ayer hubo un golpazo. Agua, saludos, flota. Regresamos a la cabina con la mami de Susan y fallo no falla. Pues, ¿qué crees, hijo? Mi querido Noé, te platico que la Susan hoy no vino. Y no diré por qué, ya mañana ella se excusará. Yo no voy a meter las manos al fuego por nadie, pero ya ella mañana les dirá. Mientras, les voy a leer por acá. Ya están llegando por acá los comentarios. Hola, Fascio. Ah, bueno, vamos a poner un poquito de música de como que hace mucho calor. Y van a contarme sus historias. Ahí va. Vale dice, hola, Fallo. Ayer estaba disfrutando el último día de vacaciones, lavando y limpiando. Con ese calor sabroso que hubo. Vale. Tú sí vales. Wendy dijo... y en el simulacro yo me sentía como huevo en sartén porque nos sacaron el calorón. Muy bien, Wendy, sí es cierto. Yo creo que todos, confirmo y todos somos así. Buenos días, Fascio. Yo amanecí sin luz. Imagínate. Cintia, lamento que hayas amanecido sin luz. Porque qué calor se sintió ayer. ¡Otro más! Me estoy poniendo como el carbón de negro por este calor. También estoy leyendo unos que dicen, yo soy Duvalín, del brazo para abajo soy color negrito, del brazo para arriba soy como color avellana. No, yo creo que es vainilla, ¿no? Era al revés. Noé dice, ¿qué? dice, ayer que andaba yo en el baño haciendo del 2, para que no se vea tan raro. Dice, parecía que estaba yo en el baño sauna. Cállate los ojos. Qué feo es ir al baño con esos calores, porque por acá pones las nylon y empiezas como sopa. ¿Sí o no? ¿Sí o no? No tenga miedo en decirlo. Vamos con esa rolita que es Glad You Came. Soy Fallo No Falla y este es el Morning Show de Ya FM.
0: 8:39.

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3: 8 de la mañana, 52 minutos aquí al Morning Show de Ya FM. Métanle turbo porque ya van a dar las 9. Y ya sé que hay muchos que en la oficina, que en su negocio abren a las 9 de la mañana. A ver, manita arriba, ¿quiénes son los que van escuchando en ese momento y entran a las 9 de la mañana? A ver, ¿cuántos? Vamos a hacer como que la encuesta Morning Show. ¿Cuántos entran a las 8? ¿Cuántos entran a las 9? ¿Y cuántos entran antes? Así que mándenos por acá, pues, la hora a la que entras a trabajar o, pues yo creo que sí, ¿no? Como por qué dirían alguna mentira. No sé, por ejemplo, yo entro 7 de la mañana. ¿Alguien más entra a las 7 de la mañana? Mándenos por acá su... Ah, mira, Vale dice, yo entro a las 7 de la mañana. Muy bien, Vale, muy bien por ti. Entramos al mismo tiempo. Vamos a ver quién entra más tarde o más temprano, porque sí hay muchos que entramos a las 7. Hay otros que entran a las 8. Y yo creo, creo yo, que la mayoría entran a las 9 de la mañana. La Bichota dice, yo entro a las 7 y llego 6:30. ¡Ay, por Dios! La puntual, sí, ajá. Sí, ajá, te voy a creer. Bueno, sí te creo. Sí te creo todo, Bichota. Dice por acá Miguel, yo entro a las 7. Yo entro a las 7:30, pero igual estoy escuchando. Muy bien, Erika. Es que lo pueden hacer en su compu o lo pueden hacer por internet en www.ya.fm sin problema. Así se relajan ahorita estando en la oficina. Dice, yo entro a qué... A las 4 de la mañana, Lotso. ¿Qué haces? Me intriga eso. Dice por acá, chale, es verdad. Yo siento a las 7 de la mañana, llego a 6:30. Es que me queda cerca, por eso llego antes. Ah, muy bien por ti. A ver, Denise dice, hola, Fallito hermoso. Buenos días, no, hombre, buenos días para ti, mi querida Denise, Denisita. Ya ruleteando, con razón, entras a las 4, mi querido Lotso. ¿Y a qué hora acabas? Porque yo supongo que entras a la madrugada, vas acabando como a las 2 de la tarde, ¿no? Mazo. Por acá preguntan, y Susan, ¡uy, Miguel, chisme viejo! Ya hasta la estuvimos molestando, Miguel. Susan anda en el evento del Día de las Mamis, así que déjenla en paz a mi niña, por favor. Mi amiguita debe estar ahorita, no sé, con los strippers ahí, que les mandan del Día de las Madres. ¿Qué? De 4 de la mañana a 10 de la noche, que aguante, mi querido Lotso. Dice por acá, hoy yo soy profe, o sea, Ricardo es profe, dice, ayer tuve clases, hoy no, mañana sí, y la próxima semana solo martes voy. Bueno, te pasas, tú también, Ricardo. Ayúdame a ayudarte, hijo. Dice por acá, Fallo, buenos días, saludos, que tengas bonita mañana, muchas gracias. ¿Vas a regalar accesos para Grupo Frontera? Claro que vamos a regalar ya, pendientes nada más, porque vamos a tener accesos para Grupo Frontera. A ver qué dice por acá el buen Jorgito.
4: Hola, Fallito. Ahora sí, por fin estamos solos, gordo. No está la Susa. Según ella, anda festejando el Día de las Madres, pero quién sabe qué estará haciendo. Un abrazo, mi Fallo. Excelente jueves.
3: Mi Jorgito, ¿tú crees que va a estar festejando el Día de las Madres esa señora gruñona? Va a estar enojada de algo. Algo, te apuesto que mañana nos viene con una historia de que... Ay, es que llegaron tarde todas las mamás, güey. Así, mañana va a venir de gruñona, te lo apuesto. Dice por acá Noé, voy a cambiar de chamba, quiero ser profesor. Sí, yo también, así como lo dijeron que un día sí, un día no, hasta Yogi, ¿eh? Vamos con mi Katy Perry preciosa, Part of Me. La rola es que escuchas con Fallo, no Falla, aquí en el Morning Show de YFM.
2: 8:54.

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1: 9 de la mañana, 9 minutos, aquí el Morning Show de Ya FM 102.9. Buenas noticias para todos y agárrense porque... 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Va a estar buenísimo. Es un tributo a cargo de Orfeo y va a ser este viernes 8 de mayo en Rush Bar. Así que están todos invitadísimos y aquí en YFM les vamos a tener acceso. Los dejo con Rayleigh Barba y esta rolita que es Amor del Bueno. Muy buena rolita, la disfrutas aquí en el Morning Show de YFM.
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0: 9:13. 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
1: Con 36 minutos el Morning Show de Ya FM. Hoy es día de la contraseña y aquí me llama mucho la atención de que se festeje o se celebre ese día, porque muchos, bueno, al inicio, ¿verdad? Cuando recién comenzaban redes sociales o los correos electrónicos, siempre te pedían una contraseña y creo que era típico de todo mundo poner la misma, ya hasta que con el tiempo se fueron dando cuenta de que todo mundo ponía el 1, 2, 3, 4, 5, 6, 7, 8. Dije, nah, hombre, bro, tenemos que cambiarlo. Después se dieron cuenta que todo el mundo ponía las fechas de nacimiento y tuvieron que cambiarlo. Y ya después así se fueron dando cuenta de muchas cosas hasta que ya te pedían números y cuánta cosa con letras. Pero bueno, yo creo que sí hay contraseñas bien básicas que uno se pasa de lanza y así las ponía. Pero hoy, o bueno, cada primer jueves del mes de mayo se celebra el Día Mundial de la Contraseña. Es una fecha que, pues, pretende ser conciencia para que todos tengamos contraseñas bien, seguras, que estén difíciles, no nada más el 1, 2, 3, 4 o el A, B, C, D, E, F, G. Entonces, ¿tienen alguna contraseña que se arrepienten ahorita de haberla hecho? No me la vayan a decir, ¿verdad? Porque capaz de que ahorita siguen teniendo la misma y ya valió. Pero bueno, ¿qué contraseñas tan fáciles tenían antes? O si quieren mencionarlo, díganos. Total, si ya la cambiaron, pues qué, ¿no? Pero sí, el día de las contraseñas. ¿Ustedes tienen alguna contraseña que diga, nah, esta nadie me la va a quitar nunca la vida? Pues bueno, antes también me acuerdo que ponía mucho el nombre de, a ver cómo era, el nombre, tu nombre completo. Y así como que, ay, no, qué básico eres, carnal. Pero bueno, hoy es día de la contraseña. Si ustedes no la han cambiado, háganlo. Pongan contraseñas seguras. Ahora ya cada red social o el mail ya te dice si es o no es segura. Así que, pues háganla más difícil, no sean flojonazos. Dice mi Vale, sí fallo. Yo sigo usando la misma desde hace 10 años. No me digas eso, Vale, pásame la contraseña. Para todo, muy bien. Pero bueno, supongo, mi querida Vale, que está difícil, que por eso la sigues usando, ¿no? La chiquimami dice por acá, jajaja, ja, ja, yo con el, bueno, ya nos dice la marca, cuando me querían dar lo de la contraseña fue, ala, eso no la puedo decir, pero es un eja, eso, imagínense cómo se llama. Es que también las contraseñas, ya entiendo, en tu casa, en el internet, ¿cómo se la robaban antes? Yo me acuerdo que también tenía vecinos que de repente bajaba un poco la intensidad del internet porque me andaban robando. Entonces llegó un momento que la contraseña que puse del internet de mi casa sí era una grosería, así como que me vas a con la contraseña. Algo así, ¿no? Eso es muy típico con contraseñas del internet de casa. Sí te lo creo, así como que pones una grosería para que el vecino diga, creo que ya me caché este güey. Dice por acá, yo tenía, no creo, Noé, dice por acá, Vale, no, es el mes de mis hijos, ok, muy bien, el mes de sus hijos juntos, muy bien. Dice, yo mi contraseña que uso es desde el 2007 para todas mis cuentas. Bueno, es que también luego de repente tener muchas contraseñas como que dices, ah, caray, ¿en cuál era? Tienes la del internet de tu casa. Tienes la contraseña del Facebook, la del Instagram, la del TikTok. Tienes la contraseña de, si vas a pagar algo de streaming. Tienes muchas contraseñas, entonces, como que de repente, sí. O sea, las que no son de tanto riesgo, pues hazla leve, ¿no? Y ya las que sí son de riesgo, pues hazlas como que más larguitas. Pero bueno, hoy se festeja el día de la contraseña. Vamos con Calvin Harris y esa rola que es Outside, aquí en el Morning Show de YFM.
0: 9:39.

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0: 9 de la mañana con 56 minutos aquí en el Morning Show de Ya FM 102.9. Y bueno, seguimos escuchando por acá todas las rolas que nos piden. Le mandamos un saludo a Susan y a sus peques que nos están sintonizando y que van rumbo al festival del Día de las Madres, que al parecer a Susan le van a llevar un par de strippers. ¿Pero qué? Aquí está la nutrióloga Suri. ¿Cómo está, nutrióloga?
1: Hola, buenos días. Muy bien, ¿y tú?
0: Estoy muy bien, estoy contento porque pues ya hoy vamos a platicar de mitos y realidades. Cosas que sí, cosas que no, ¿no?
1: Así es.
0: ¿Cómo qué mitos dices?
1: Por ejemplo, ahorita retomando el tema de las mamis, los mitos que nos decían para curar la gripa.
0: Ok.
1: De que el tecito realmente funcionaba, no comas tortilla porque engordas.
0: Mitos de los que te decían de niño, ¿no?
1: Sí,
0: las mamás o hasta el papá
1: abuelita.
0: O la abuelita,
1: exactamente.
0: Te voy a decir algo, hay un mito que me dijeron a mí que cuando, sobre todo cuando tienes gripa, que tenías que poner cebolla, ajo, miel y no sé cuántas cosas. Si ustedes se saben ese menjurje o ese mito, mándenlo al 2299-6087-81 o díganos qué mitos o qué recetas le daban sus abuelitas para curarse, ¿no?
1: Y vamos a ver si sí funcionaban o no, cuál era el objetivo realmente.
0: Y ya, te voy a decir algo, a veces tal vez no es que funcionara tanto, sino como te lo mentalizabas.
1: Sí.
0: Y te hacía paro, ¿no? Uh-huh. Tal vez.
1: Hay unos que sí funcionan por las propiedades, pero ahorita vamos a ver bien por qué sí, por qué no.
0: Va, pues ahorita regresamos con la nutrióloga que nos va a decir mitos que sí funcionan y mitos que no funcionan, pero ustedes manden el suyo. ¿Qué les decía su abuelita? ¿Qué se preparaban? Yo tengo uno buenísimo, un día que estaba súper crudo. Es más, de una vez lo voy a adelantar.
1: A ver.
0: Estaba súper crudísimo y recuerdo que, o sea, no me podía ni levantar. Me desperté a las 9 de la mañana, yo tenía examen ese día a las 10, no fui a la universidad y ya una tía dice, ahorita te voy a dar un remedio porque estaba así suelto. No sé qué onda, pero el chiste es de que partió una micha, cosas raras, cosas random. Partió una micha, háganlo por favor, amigos crudos.
1: Consejos
0: de fallo. Y a la micha que estaba abierta, le echó alcohol. Entonces me la puso en la panza, así abierta, la parte del alcohol sobre mi lonja, sobre mi hermoso estómago, y me vendó, y apretó, y así me tuvo, dice, duérmete un ratito, como, no sé, media hora, una hora. El chiste es que cuando me desperté, estaba yo repitiendo, y hasta me dio hambre. Pero bueno, ya sé, es algo raro, yo también digo, no tiene nada que ver. No sé, después me puse a pensar, ya cuando se me había bajado, dije, ¿qué será? Que como tenía el alcohol, se sentía calientito y mi estómago sacó, no sé, pero te digo algo, ya después dije, a mí se me hace que es puro choro de mi tía, y como que se lo inventó, nada más como para que yo me...
1: Mentalmente.
0: ¿Sí, no?
1: Ya, está bien.
0: Entonces yo creo que a veces también funciona mucho mental,
1: sí,
0: más que
1: totalmente.
0: El remedio como tal.
1: Uh-huh. Sí, la mente se relaciona mucho con, ahora sí que cómo funciona nuestro cuerpo.
0: Efectivamente, y también esos mitos de cuando estás crudito y que si te tomas...
1: Lo que sí funciona es el mazapán y la almendra.
0: ¡Júralo! ¿Por qué?
1: Tips ahí. Porque como nos deshidratamos, entonces las grasas y antioxidantes que llegan a proporcionarlos al cuerpo nos funcionan para la absorción del alcohol que queda en nuestro organismo.
0: No lo hagan, pero ese tip está muy bueno. Por si lo hacen, ¿no?
1: Dato.
0: Eso, ok, bueno, lo voy a tener que hacer el día de hoy, a ver si es cierto. Bueno, vamos con Juanes, y esta rolita es cuando estamos tú y yo. Regresamos aquí al Morning Show de Ya FM. Estamos tú.

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1: Bien, a la mañana, 10 minutos aquí en el Morning Show de Ya FM. La nutrióloga Suri anda hoy con Tokio. Y vamos a... Yo sé que muchos van a decir, ay, sí, pero a mí sí me ha funcionado. Claro, estamos diciendo, no, no decimos que no funcione, sino que tal vez no es lo correcto o no todos funcionan, ¿no, Suri?
2: Así es, va a depender obviamente mucho de la persona. Digo, siempre hay que tomar en cuenta si tiene enfermedades y qué tipo de metabolismo tiene. O sea, tomar en cuenta ahora sí que todo lo de las personas. Por ejemplo, el ajo es muy funcional, de que nos dicen... Tómate ajo para esto, tómate ajo para esto, qué ajo para la gripa, qué ajo para bajar de peso, qué ajo para quemar la grasa. Sin embargo...
1: ¿Y sí?
2: No, el ajo sí tiene muy buenas propiedades.
1: Ok.
2: Pero hay que ver qué tipo de persona, cómo lo vamos a tomar, en qué preparación lo vamos a poner, porque el ajo tiene funciones antioxidantes y es antimicrobiano, quiere decir que sí nos ayuda a fortalecer el sistema inmunológico.
1: Ok.
2: Pero no del diario, no en ayunas, no de que... un ajo con agua ni en tecitos, porque llega a ser muy irritante para el estómago.
1: O sea, sí, pero no tanto, ¿no?
2: Exactamente.
1: ¿Sabes qué me habían recomendado a mí? Es que todo mundo sigue los consejos de la abuelita, de la mamá o de la vecina. ¿Sí o no? O
2: sea, la vecina tal vez... tiene su especialista de salud.
1: Claro, claro. ¿Y sabes qué me habían dicho? Que me toma, no sé si sea bueno o no, pero pues ahí te va. Que me tomara yo un diente de ajo diario como si fuera una cápsula, antes de cualquier cosa, y me la tomaba, y me la tomaba.
2: ¿Y qué tal?
1: Pues, llegó el momento que dije, híjole, y habló como, ¿y tenía no aliento de Shrek, apestaba yo. Sí, o sea, de hecho, mi olor. Sudor, me empezaba a dar cuenta que olía diferente, y dije, ah, caray, esto no está bien.
2: Y ejemplo, eso a la larga, el estómago lo resiente, empieza los reflujos, la gastritis... el dolor estomacal.
1: O sea, está bien, pero no tanto,
2: pero
1: ¿no?
2: Pero no tanto. Ok. Exactamente. O ejemplo, el caldito de verduras cuando estamos enfermos. Ese es un mito de mis favoritos, porque sí funciona.
1: ¡Ah, sí funciona! Sí, ¡ah, yo pensé que ibas a ver con que no! Que no me salgas con que no. O sea, un caldito de verduras enfermo, sí, ¿por qué?
2: Sí. Trae verduritas.
1: Ok,
2: entonces,
1: va.
2: Por lo regular, lo que he visto que las abuelitas o las mamás lo cocinan y el caldito es lo que saca el pollito.
1: Ah, o sea, lo que es el jugo es...
2: el juguito del... de que dicen, tómate el caldo porque trae
1: la vitamina y minerales
2: sí,
1: y todo.
2: Sí, porque dejamos la verdura ahí, el pollito, y nos dan el caldito con el arroz, con las verduras.
1: No manches, me lo antojaste.
2: Y por eso nos sentimos de que ya, mejor, nos aporta vitaminas, nos aporta energía, hidratación, y pues facilita que ahora sí que el organismo no haga tanto esfuerzo por procesar todo.
1: ¿Sabes qué le he hecho yo? Que le aumento el limón. Le aviento su jugo de limón y...
2: sabe
1: riquísimo.
2: Delicioso.
1: Y ya sé, ya me voy yo, parezco raro, pero le parto una tortillita.
2: Okay.
1: Y así como que la tortilla dentro, así como, no sé.
2: Chopeando la tortilla.
1: La chopeo.
2: O aguacate.
1: Ajá.
2: Dándole un plus ahí.
1: No, no, no, ya eso pero ya es
2: ejemplo,
1: mucho, ¿no?
2: 10 de
1: 10. 10 de 10, caldito.
2: Hasta para la pancita, para la gripa. Caldito de pollo con verduras.
1: Y hay otro mito que quiero que me digas si es o no es verdad. Igual, estás crudito, caldito, pero picoso. Yo digo que no, porque te puede irritar, ¿no?
2: Sí, obviamente, de por sí el alcohol nos irrita demasiado el estómago. Ahora échale chile, pero sí funciona por las semillitas, ahora sí que...
1: ¿Ah, sí, es neta?
2: Un químico que contiene las semillas de chile que nos ayuda, pues ahora sí que hacer el alcohol que tenemos en el organismo aunado.
1: Ok, o sea, sí.
2: Nos despierta un poco.
1: Sí te va a despertar.
2: Pero nos va a lastimar el estómago.
1: Bueno, es una por otra. Tampoco, ¿verdad?
2: Exactamente.
1: Tampoco, ¿verdad? ¿Qué otro mito tenemos, Uri?
2: Leche para crecer.
1: Ya, y había de hecho los comerciales de antes de que tomabas lechita y crecías. ¿Cierto o falso?
2: No es la fuente del crecimiento realmente. Va. Sí nos proporciona el calcio, sí nos proporciona ciertos nutrientes, pero el crecimiento va a depender mucho de la alimentación completa conforme el plato del buen comer.
1: Ok,
2: pero
1: o sea...
2: Pero decían de que calcio antes era el producto que más calcio tenía.
1: Ok, ahora...
2: Pero antes.
1: Ahora, la pregunta, esto es como que mucho para cuando estás en crecimiento, ¿no?
2: Sí.
1: Y ya si estás grande, ¿es bueno o no es bueno?
2: Digo, sigue ahorita, siendo, ¿no? Sí es bueno... pero he visto que mucha gente ya es intolerante a la lactosa.
1: Déjame que te hago, hija,
2: entonces,
1: por favor, cálmate.
2: Entonces ya, ahora sí que lo bueno de la leche era que es entera.
1: Sí,
2: era de las que nos daban en botellitas, en bolcitas.
1: Bueno, por mi casa entera. Te estoy hablando de... porque yo soy old, así de old, que llegaba un señor, se llamaba Don Beto, con sus tanques, llegaba a vendernos leche Directo, directo, o sea, de la vaca. Vaca. Exactamente. Y salía, sabía rico porque pues sacaba hasta natita y todo el rollo.
2: Esa leche era muy buena, traía ahora sí que los microbios. Ajá. Que fortalecen todo el intestino. ¿Neta?
1: Bueno, ahorita vamos a continuar con eso. Me quedo en esa parte de la leche, de porque la ahorita leche. Te voy a decir otro mito que hice que me dio un correo que te alcanza sabroso. Dice por acá, buenos días, Uri Fallo. Yo hasta la fecha aún conservo... esto es de la contraseña. Ahorita también nos dice de la contraseña. De la secundaria es algo que yo amo. Y ya nos da por acá su contraseña. ¡No me den la contraseña! Yo me puedo meter a tomar. ¿Cómo me das la contraseña? Me la dio acá. Se pasó de lanza. Buenos días, mi fallo. Dice, mi abuelita nos daba miel con limón y ajo para la tos.
2: Ah, ese es otro mito. Okay. Muy bueno, también interesante.
1: Está interesante este, miel, sí. Ajo y ya no me acuerdo qué dijo.
2: Y limón,
1: creo y que limón decía. Para la tos.
2: Exactamente, ahí podemos separar los ingredientes. La miel nos ayuda para la tos, ¿por qué? Porque alivia la irritación de la garganta. Y pues el limón nos aporta vitamina C.
1: Ok.
2: Entonces, al ser líquidos calientes, nos ayudan a sentir el cuerpo tranquilito. Y esas dos combinaciones, pues sí nos favorecen.
1: Está bueno eso, está bueno. Dice por acá, Suri Fallo, un saludo para ambos. Y salúdenme, por favor, a base de los de Taxi de Villarrica, de Cuervo. Por ser día del taxista, yo soy taxista. Ah, muy bien, saludos. Un abrazo, mi querido tractor. Oye, pues vamos a regresar rapidísimo, Oliver Rodrigo. Y esa rola que es Drop Dead, estás aquí en el Morning Show de YFM.
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0: 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Diez, veintinueve.

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1: Mañana 41 minutos aquí en el Morning Show de Ya FM. Pues llega el momento del triviatón, pero tenemos dos contrincantes de las buenas. Le damos la bienvenida a Val MP3.
2: Hola, ¿qué tal? ¿Cómo están?
1: ¿Cómo estás, mi querida Val?
2: Muy bien.
1: ¿Estás lista para ganar?
2: Muy lista.
1: Muy bien, porque vas a tener en contra tuya a la nutróloga Suri. Suri. Vamos a ver de qué cuero sale más correcto.
2: Vamos a ver.
1: A ver, el día de hoy vamos a hacer preguntas y también queremos que todo el mundo participe al 2299-6087-81 porque serán mitos y leyendas. Según por acá las presentes, ambas saben mucho de mitos y leyendas, ¿no? No voy a decir el nombre de una de ellas que dice que se compraba hasta libros para leer mitos y leyendas. Y Val, ¿tú cómo? Ah, ya dije. Y Val, ¿tú cómo te lo...?
2: ¿Qué?
1: El vato que la quiere. Y Val, ¿tú cómo le haces para...? Ay, ya está, un poco raro. Ok, mejor vamos con las preguntas, Val. Y con la primera pregunta, mitos y leyendas. Recuerden participar en ese triviatón al 2299-6087-81. La primera pregunta dice así: ¿qué criatura mitológica tiene? Eso está bueno, ¿eh? Y eso es como me llamó la atención. ¿Qué criatura mitológica tiene la cabeza de mujer y el cuerpo de león, famosa por sus acertijos?
2: Hola.
1: Es una criatura mitológica. Si se la saben, respondan directo. No, esa es. Esa se llama la del Charpe.
2: No.
1: No, tú dices Diana la cazadora. Centauro tampoco. No, esta es... Pongan atención, ¿eh? Es una criatura mitológica que tiene cabeza de mujer y el cuerpo de león. No es centauro, no es Diana la cazadora. No, no da, les voy a dar como que una ayudadita, una pista. Tiene que ver como tipo... O sea, el nombre tiene que ver como tipo laringe.
2: Laringe.
3: Órale.
1: No, no es, mi querido caminante, no es. Algo que le suene como a laringe. No, no, no, que suene como laringe. Y en tres, dos. Muy bien, por acá ya le atinaron. Y efectivamente Irán, efectivamente licenciado Oscar, y efectivamente mi querida Vale, y taxista Eric, la respuesta correcta fue esfinge.
2: Ah, no, pues no tenía.
1: ¿Nunca han visto la esfinge?
2: No.
1: Googleenla.
2: Jamás.
3: ¿Yo de qué época?
1: Pues muy, muy vieja, es como que tipo griegos, sí, más o menos, la esfinge. Sí, es que yo me estoy yendo a todas las épocas del mundo,
2: entendí.
1: Y universo.
2: Sí, ya. Yo sé más mexicanos. México,
1: de los egipcios. De los egipcios.
3: No inventes.
2: No, así como.
1: Siguiente pregunta. De hecho, creo que hay una pirámide. Que es la esfinge. Están las pirámides y está la esfinge.
2: Ah, yo sé de cuál.
1: Como que ya lo ubican.
2: Sí, ya lo ubico.
1: Siguiente pregunta. Sí, ya siento el odio de ustedes hacia mí. Sí. Ok, esta se la voy a poner más fácil. También es como, más o menos como la que acabo de decir. ¿Qué diosa griega nació de la espuma del mar?
2: Ese cuento me suena.
1: No, no, no, no. ¿Qué diosa griega nació de la espuma del mar?
2: Hay tantas.
1: Y esta es la diosa griega del amor y la belleza, del deseo sexual.
2: ¿Venus?
1: ¡No!

0: A ver quién fue por acá el primero. El primero fue Oscar Leal. El segundo fue Julio y el tercero fue Vale. La respuesta correcta es Afrodita.
1: Ay, es verdad.
0: La diosa del amor.
1: La tenía, se me fue.
0: Lo siento, I'm sorry. Y nos vamos con la última. Esa se la voy a poner más fácil.
1: Ajá. Por dos.
0: Ahí les va, ahorita les voy a decir la última. Dígame el nombre. Esta es una leyenda urbana de acá de Veracruz. De una persona que estuvo preso en San Juan de Ulúa. Ajá. Uh-huh. Y logró escapar. Ah, so ya aquí ya se las ganaron. Oigan, es de Veracruz esta. Su nombre es...
1: Espérate, lo tengo.
0: Ya por acá la bichota, muy bien. Ay, por no. Ti. Estuvo preso aquí en Veracruz y logró escapar.
1: ¿Es hombre?
0: Efectivamente es hombre.
1: Ah.
0: Y su nombre es... Se los digo. Hoy no puedo creer, se fueron limpias, ¿eh? Sí. Su nombre es... ¡Chucho el Roto! Chucho el Roto. ¿En serio? Bueno, mientras están los comerciales, vamos a platicar de leyendas urbanas de acá. Mientras, regresamos aquí al Morning Show de Ya FM.
2: Fallamos en cultura.
0: En todo.
2: Mitológica y
1: vayamos.
0: I'm sorry, chicas. Con permiso.

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1: 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Y antes de irnos, mi querida Suri, nutrióloga, qué gusto de que vengas. Ven más temprano, por favor, Suri.
2: Sí, ¿verdad? Ya, un gusto estar aquí.
1: Tipo 5 de la mañana, no sé.
2: Vengo. Llamada aquí.
1: Barro, ¿qué? Nos vemos. Tus redes sociales, porfa.
2: Para TikTok e Instagram, Nutri de Ciencia.
1: Nutri de ciencia, así junto.
2: Corrido, TikTok e Instagram.
1: Ok, y nada más ahí en eso, algún número de teléfono o algo que quieras.
2: Número de teléfono 5542668630.
1: Vamos a ver cuántos del morning. Yo sé que mínimo van a llegar 10 del morning ahorita a saludarte ahí. Así que todos los del morning vayan a Nutri
2: de Ciencia.
1: De Ciencia en TikTok y
2: Instagram.
1: Bueno, a Instagram y TikTok, Nutri de Ciencia. Díganle, te escuchamos en el Morning Show y le mandan saludos. Pues nos vemos el próximo jueves.
2: Nos vemos el próximo jueves, exactamente.
1: Cuídate mucho. Igualmente. Yo soy Fallo No Falla y la Nutri Suri. Suri nada más así.
2: Sí, Suri.
1: Eso fue el Morning Show de Ya FM. Adiós. Bye.

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Vale, estamos de regreso, son las 3 de la tarde con 19 minutos y a ver, atención, escuchamos a David Guetta con Where the Girls At, una canción que de hecho nos recuerda al año 2012, pero antes tengo que decirte que tenemos pase de lista, quiero leerte, quiero saludarte, ver quién está por acá conectado con nosotros a través del WhatsApp en cabina 2299-6087-81. Antes de irme al pase de lista, quiero decirles que estamos a nada, a unos minutos de conocer a las ganadoras o ganadores que en este caso pues registraron a su mamá, ¿verdad? A su mamacita hermosa. Mayo es el mes de las madres y precisamente en YFM lo sabemos muy bien y por eso ya queremos celebrar a mamá, así que pendientes. Hoy conoceremos a las ganadoras de esta increíble dinámica. 2299-6087-81. Cuéntame, ¿registraste a tu mamacita? ¿En qué negocio, en qué comercio de todos nuestros patrocinadores fue donde registraste a tu mami? Pues hoy, en un momento más, lo conoceremos a través de un Facebook Live. Igual para que estén pendientes, ya saben que nos encuentran como @YaFMVeracruz. Soy Alex Valencia, te acompaño hasta las 6. Y por supuesto, siempre es un gusto saludarte. 2299-6087-81. Mari por acá dice: buenas tardes, Alexito, aquí escuchando tu programa. Gracias, preciosa. Te mando un besito. Por acá también se anda reportando Gloria. Dice: buenas tardes, Alex. ¿Me puedes poner la nueva canción de Shakira? ¿Cuál quieres? ¿La de Eurosummer? Que de hecho es en colaboración con Sara Larson. O hablando de canciones nuevas, justo hoy el día. Pues sí, hoy, el día de hoy. Ya ven, les digo que estoy bien fragmentado. Hoy, Shakira acaba de estrenar.

una nueva canción, que esta es la colaboración de... ¿Qué? Bueno, pero ya dio el anuncio oficial del video, o sea, ya nos dio por ahí el preventivo y ya esta sería la tercer canción que Shakira, pues, es partícipe del mundial. Tenemos por ahí la primera, que fue Waka Waka, su participación, en la cual desafortunadamente conoció al que en su momento fue el amor de su vida, Piqué, que después le pondría los cuernos años después. ¿Por qué? Pues por ciego, la verdad, por tonto, podría decir muchas razones, pero yo no vine a eso, yo vine a contarte... Que estamos a nada de conocer a las ganadoras en esta promoción del Día de las Madres. Así que pendiente, vámonos con buena música, ya que tú lo estás pidiendo, nosotros te complacemos. Shakira, Sara Larsson, esto se llama Eurosummer en YFM Impactante.

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0: 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Qué emoción acompañarlos en esta transmisión en vivo, al aire, en Ya FM 102.9 y en nuestro Facebook Live. Vengo a contarles que ya vamos a conocer a la ganadora o ganador que le va a dar a su mamá el premio, ¿verdad? Aquí nosotros no discriminamos. Que le vamos a dar el premio porque mamá ya se lo merece. Este domingo 10 de mayo. ¡Ay, chulada! La neta es que los premios están maravillosos aquí en mis manos para las personas que estén en vivo y las que no. A lo mejor están escuchando el revuelo que tengo por acá, la revolvedera loca. Es que tengo la urna donde están todos los participantes de esta promoción. Mamá ya se lo merece. A ver, y es que tengo que platicarles. 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Se sumaron a esta increíble promoción también nuestros amigos de Carnes Finas, La Equitativa, con sus 3 sucursales y la matriz en el mercado también, por supuesto. Y gracias también a nuestros amigos de Plaza Nuevo Veracruz, que todas sus tiendas estuvieron participando, y vamos a conocer a la ganadora. Le vamos a hacer una llamada para que estén pendientes, y también, por supuesto, a nuestros amigos de JMC Bestun Autos. Pero a ver, ¿cómo va a ser la mecánica? Quiero decirles que les vamos a hacer una llamada. Vamos a sacar acá el tercer papelito. Va a ser la que va a recibir una llamada. En la llamada le vamos a hacer una pregunta y ahora sí que si ustedes la contestan correctamente, se llevan estos increíbles premios. Recuerden que tenemos un día de spa para mamá, por supuesto también una comida para ella y 2 acompañantes y un regalo sorpresa. Así que pendientes. ¿Por qué? Porque estamos a nada de conocer. Yo quiero que se sumen a esta transmisión en vivo. Acá tengo las llaves para que vean que no se hizo trampa ni nada. Saludos, por cierto, a nuestros amigos de La Equitativa, de Carnes Finas, La Equitativa, que están viendo esta transmisión. Vamos a conocer rápidamente a la ganadora el día de hoy. A ver, aquí tengo la llave. ¿Por qué? Porque estamos a nada de conocer. Ahí está. Pero bueno, antes vamos a cerrarlo otra vez y vamos a darle vuelta. ¿Cómo de que no? A ver. A ver, a ver, a ver, a ver. Ah, ya. Ahí está. Ahí está. Es que soy nuevo en esto, chamacos. Ahí está. Pero miren. Aquí tengo en este momento la urna. Gracias. La voy a agarrar para que ustedes vean. Ahí está. Taran, taran, taran, taran, taran, taran, taran, taran, taran. No sé qué fue eso, pero bueno, es que estoy loquito. Ustedes disculpen, tantas tazas de café que van al día. Ok, una vez dicho esto, vamos a abrirlo. Ahí está. Recuerden, es al tercer papelito, ¿eh? Y como se cayó uno, pues vamos a conocer a la desafortunada persona que no va a ganar en este momento. Dianita, si eres tan amable, por favor, de apoyarme por aquí, preciosa. Ahí está, ya quedó, creo. Ya, ya agarró ahí. A ver... Y la persona que no va a ganar en este momento es Gail de Los Ángeles. Gail de Los Ángeles no ganó. Vámonos con otra persona que tampoco va a ganar en este momento. Y es Sigrid Espinal Ramírez. Sigrid Espinal Ramírez, ella tampoco gana. Ella participó en Carnes Finas, La Equitativa. Muchísimas gracias. Vámonos con la tercera, la cual podría ser la ganadora. Ok, miren nada más. Participó con un negocio de Plaza Nuevo Veracruz, ok, para que vean. Participó con los amigos de Sears. A ver, Alejandra Quiñones. Vamos a marcarle en este momento a Alejandra Quiñones para... ¡Ay, qué emoción, oigan! La neta es que yo me emociono porque... Pues no todos los días podemos conocer a la ganadora de una promoción tan picuda, tan fregona como es esta. Estoy marcando el número, ta ta ta. A ver. Recuerden que todo esto es en vivo, Chinta. Ok. Ta ta. Eso. A ver. dos, tres. Ya puse el teléfono en altavoz. A ver si tiene saldo Alejandra, ¿eh? Porque yo sí tengo saldo. A mí no me la vengan a querer hacer. Ay, ya. Ya está sonando. Ahí está. Estamos escuchando todos en este momento. Vamos a ver. Hola, Alejandra. Alejandra, soy yo. Contéstame, por favor. Hola, ¿qué tal? ¿Alejandra? Hola, Alejandra. Buenas tardes. Te hablamos de parte de YFM. Hola.
1: Ah, sí, bueno.
0: Hola. Oye, ¿nos estás escuchando al aire en este momento? Por favor.
1: No, estoy en el trabajo.
0: No te preocupes. Oye, si puedes, mira, te voy a hacer una pregunta porque estás participando para unos increíbles regalos en la promoción de Mamá Ya Se Lo Merece. Ajá. ¿Estás lista? Solo te voy a hacer una pregunta. Si la respondes bien, todos estos regalos podrían ser tuyos, ¿ok?
1: Ok.
0: ¿Estás lista?
1: Sí, claro.
0: Mira, es que no escucho mucha emoción de tu parte, pero bueno, vamos a hacer como que tú estás muy emocionada. Bueno, que no se entere el jefe. Tú, un secretito entre tú y yo, no pasa nada. Ok, la pregunta es muy fácil, Alejandra. ¿Tú participaste y metiste tu propio nombre en la urna?
1: Así es.
0: Ok, dime con quién participaste, por favor, el nombre de uno de nuestros patrocinadores.
1: Con Coppel.
0: Ok, participaste con Coppel de la Plaza Nuevo Veracruz.
1: Claro, la mejor plaza que hay en Veracruz.
0: ¿Con qué plaza participaste, por favor?
1: Con Nuevo Veracruz.
0: Me queda claro que metiste varios tickets, ¿verdad?
1: Claro, sí.
0: Sí, está claro, porque el ticket que yo sé que en este momento es de Sears Nuevo Veracruz, pero tú dijiste que participaste con Coppel, eso me queda clarísimo, que metiste todos los tickets que tuviste a tu disposición.
1: Fue Coppel, Sears, Sambor.
0: ¡Ay, qué tal, eh! Mira nada más. Oye, perfecto, pues déjame decirte que ya eres ganadora de esta promoción impactante porque Mamá Ya Se Lo Merece. ¿Sí? ¿Estás emocionada?
1: Sí, claro.
0: Échame un gritito, despacito, aunque sea así quedito. Eso, aunque sea quedito, así como... ¡Ah! Así, ¿no? Muy bien, Alejandra. Oye, pues ya ganaste. Eso, muy bien, perfecto, pues ahí está. Yo me voy a despedir, familia. Ahorita me voy a comunicar contigo otra vez fuera del aire, Alejandra, ¿ok? Perfecto, ahorita nos comunicamos contigo. Pues miren, esto es gracias a nuestros amables patrocinadores, por supuesto. Nuestros amigos que estuvieron participando, que se sumaron a esta promoción. Pero a ver, para que vean por acá. Para que vean, épale, que quede claro. Aquí todo claro como el agua. Eso me encanta, como el agua de las playas de Cancún. Miren, esto es gracias a nuestros amables patrocinadores que se sumaron a esta promoción. Nuestros amigos de Baby Ópticas, Cars Junior en sus 5 sucursales. Con Amor Floristería, nuestros amigos de Hotel Four Points by Sheraton Veracruz. Nuestros amigos de JMC Best Un Autos también se sumaron a esta impactante promoción. Carnes Finas, La Equitativa en sus 3 sucursales y en su matriz, por supuesto. Y nuestros amigos de Plaza Nuevo Veracruz con todas sus tiendas estuvieron participando. Quédense pendientes, ahorita le voy a echar otra llamadita a mi querida Alejandra, quien fue la ganadora. Pero ustedes pendientes que las promociones siempre están buenísimas aquí en YFM. Ahorita viene también el concierto de Grupo Frontera, esto se va a poner muy bueno, así que pendiente de YFM, impactante. Vámonos con música, son las 3 de la tarde con 49 minutos a través de YFM Impactante.
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1: Oigan, pues la fiesta sigue y sigue en Ya FM impactante. Son las 4 de la tarde con 5 minutos. Ya escuchamos Price Tag, una canción que yo sé que muchos de ustedes seguido están pidiendo, específicamente el buen Oscarín. Y eso es lo que me encanta, porque aquí lo que nos encanta es consentirlos a ustedes, nuestros radioescuchas hermosos, o para mí, más que radioescuchas, son mi hermosa familia impactante. Y tengo a varios de ustedes por acá en la línea mandando mensajes, pidiendo canciones, felicitaciones, mandando saludos al 2299-608781. Vamos a ver por acá quién se anda reportando. Y por cierto, felicidades a la ganadora. Ya la conocimos, la ganadora de esta promoción impactante, porque mamá ya se lo merece. Este 10 de mayo la va a gozar en grande. Ahora sí que va a tener uno de los mejores regalos de su vida. ¡Ay, preciosa! ¡Suertudota! Mi querida Alejandra Quiñones, si no estoy equivocado. Alejandra fue ganadora, ella participó en Plaza Nuevo Veracruz, pero esto es posible precisamente gracias a todos nuestros amables patrocinadores, mis amigos de Plaza Nuevo Veracruz en todas sus sucursales, Carnes Finas, La Equitativa se estumó esta promoción, también mis amigos de JMC Best Un Autos, Hotel Four Points by Sheraton Veracruz, Con Amor Floristería se sumaron a esta promoción, Cars Junior en todas sus sucursales y Baby Ópticas. Y ahora sí, vamos a ver quién se anda reportando por acá. Mi querida y bella Sandy, hasta la zona norte, le mandamos un besito. Dice, hola Alexito, buenas tardes, hola preciosa, ¿qué onda? Buenas tardes, amigo Alex, aquí andamos, el dúo dinámico, vamos tensos rumbo a Tejería. Mis queridos villanos, los bandidos de Tejería, Luis y Zabaleta, mis compadres. ¿Qué digo mis compadres? Mis amigos, bueno, mi amigo Zabaleta y su amigo, su compañero Luis. Ah, ¿verdad? Sí, sigo enojado, yo sigo sentido y la verdad es que, no hombre, para mí que se me baje el enojo, ay ya, ¿qué va a hacer? La verdad es que soy re fácil de que se me quite el enojo, o sea, un chocolate y ya, yo soy la persona más, un cocón por lo menos, ya, si te quieres ver media guapa, medio guapo, un cafecito, un frapecito acá bien rico, órale pues, ya somos mejores amigos si tú quieres. Y bueno, por acá también se anda reportando a Armando que dice, ¿qué tal Alex? Un saludo, soy Armando desde Hollywood, aquí reportándonos saludos. Mi querido Armando, saludos compadre, gracias por estar acá con nosotros. Feli Bella hasta Jalapa dice, hola corazón presente, aquí como todos los días mi querido amigo, saludos bebé, un abrazo enorme y cuídate mucho. Feli Bella, te mando un besito, preciosa. Por acá, mi amiga Norma dice, hola, bebecito, qué gusto saludarte en este horario. Ay, bebé, aquí andamos a partir de las 3 de la tarde, de 3 a 6 de la tarde, desde el lunes en esta tercera temporada. Eso quiere decir que no habías estado por acá presente, mi Normita. Pero gracias, gracias, aprecia mucho el buen gusto. Vámonos con buena música. ¿Quieren una canción? ¿Qué canción les gustaría escuchar? Hoy es jueves retro, así que pónganse pilas. Hoy es jueves de TVT, chamacos, ¿eh? En un momento más los voy a estar complaciendo aquí en YFM Impactante.

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1: Estamos de regreso, familia hermosa. Son las 4 de la tarde con 21 minutos. Escuchamos a Harry Styles con American Girls, pero presta muchísima atención. A ver, mi DJ, aviéntate la canción que te pedí, por favor. Es que me haces la maldad. A ver, por favorcito. Yo.

decírtelo. 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

0: 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Cuéntame, ¿te gustaría asistir? ¿Cuál es tu canción favorita en este momento de Grupo Frontera? ¿Cuál es la que más andas coreando de ellos? Tienen tantos éxitos, tantas canciones y por supuesto, la neta es que estos boletos podrían ser tuyos. Así que cuéntame si te gustaría participar y ganar. Por acá ya se anda reportando la banda, se sigue reportando la banda y a ver qué dice la banda más prendida de Veracruz. La banda malandra, claro, tonto, la banda malandra, la... ¿Se acuerdan de eso? Oigan, es que ando super vintage y bien loquito, la neta. Por acá, Luisillo dice, váyale mi Alex Valencia, presente como siempre escuchándote para hacer el viaje más ameno. Hoy nos tocó, por soledad, la tierra de las garnachas. Mándale saludos a Víctor Zamudio, que lo trae loco el sol. Jiji, saludos, salud. Jiji, ay, llamé como aquí. Oigan, ya ven, es que yo le doy la interpretación a sus mensajes. Por acá Noé, el guía turística de la Ruta 6, dice, no pelees, Alexito, presente. No, hombre, ¿cuál pelear? Si yo ando tranqui, papi, aquí andamos. Que se cargue de energía toda la banda que va presente en el Ruta 6. Saludos, saludos a mi querido Noé y a toda la flota que anda por ahí. Que maneje con cuidado. Si se nos aloca tantito, señores, recuérdenle que no trae vacas, ¿eh? Le pegan una pamba loca. No, ay, no es cierto, es broma. Al rato va a decir el Noé que yo le ando diciendo que ustedes abusen de él y jamás, ya saben que yo no apruebo la violencia. Saludos por acá, mi querido amigo Frank, que se anda reportando. Dice, buenas tardes, Alexito, aquí presente, ponte una rolita, la que quieras. ¿Cuál quieres, chamaco? Ya me anda grabando un audio el Noé, a ver qué dice ahorita. Por acá, saludos a Fernanda, que dice presente, Alex. Saludos, mi querida Fer, te mando un besito, preciosa. Gracias por estar acá, tenemos audio del Noé, a ver, vamos a escuchar.
1: Ponme, por favor, del Grupo Frontera, No Se Va.
0: No Se Va, ay, es muy buena, que recordemos que No Se Va, de hecho, es una rolita que primero lanzó Morado, una rolita original de Morat, pero pues también los chicos de Morat, los chicos de Grupo Frontera, le hicieron suya. La neta es que le hicieron muy suya esa canción y No Se Va, No Se Va, No Se Va. Quédate otra vez, quédate toda la noche, quédate otra vez, Oigan, deberíamos de hacer un karaoke o ya por lo menos invítenme a uno, por lo menos, ¿eh? Por acá tenemos otro audio, vamos a escuchar.
2: Bebé, buenas tardes. Excelente jueves y ponme la canción que tienes de fondo del Grupo Frontera, mi rey. Saludos, un abrazo.
0: Saludos a mi querido Jorgito Vargas. Andan muy Grupo Frontera y me encanta porque cómo se ve que ya está próximo a venir a Veracruz. Vámonos con Rolita y regresamos con Complacencia. ¿Qué les parece? Para que se me pongan pilas. Son los chicos de Maroon 5, Cristina Aguilera, Moves Like Jagger. Para recordar, ella FM.

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2: Escuchamos a las chicas de The Warning, pero presta muchísima atención. Quiero que tú participes en lo siguiente porque quiero tu punto de vista. Hay que hablar de un tema que está siendo bastante llamativo en este momento, hablando de la zona conurbada Veracruz, Boca del Río, hablando de Veracruz y hablando de México como tal, y no sé si en otros países ocurre, la verdad, pero vamos a hablar de lo que nos compete, de México y de Veracruz, ¿ok? Entonces, ¿no les llama a ustedes la atención que últimamente como que están cerrando muchos negocios, muchos locales en Veracruz? ¿A qué crees tú que se deba? Cuéntame, me encantaría saber tu punto de vista. ¿A qué crees tú que se deba, pues, el cierre de tanto negocio en Veracruz? Eso me llama mucho la atención. ¿Qué está pasando, chamacos? 2299-608781. 2299-608781. Ya sabes que aquí todos los audios son escuchados, todos los textos son leídos, todos los mensajes. Entonces, pues, ¿a qué se debe el cierre de negocios en Veracruz y en México? Ok, yo me di a la tarea de investigar y miren nada más. Acabamos de tener una declaración con el, básicamente, el presidente de la Cámara Nacional de Comercio de la Canaco, y dio una entrevista. Dijo que los recientes cierres de negocios que se han registrado en los últimos días en plazas y en general de la zona conurbada Veracruz-Boca del Río, pues se debe al costo de las altas rentas. Fue lo que dijo el presidente de esta Cámara de la Canaco aquí en Veracruz, Tomás Méndez. Por ejemplo, siguiendo sus palabras, dijo: en las plazas, dando un ejemplo, las rentas son elevadas. Entonces a veces es difícil mantener una renta de un negocio, y es que la renta es muy alta, en sus propias palabras. Además, pues añadió familia que el aumento del alquiler también se agrega el aumento de los insumos, el salario mínimo de sus trabajadores y las cargas fiscales de, obviamente, las tres órdenes de gobierno que suben de acuerdo a la UMA. El empresario pues señaló que como cámara les corresponde entablar un diálogo con las autoridades pertinentes para apoyar el comercio local, así que ahí está lo que está ocurriendo. ¿Ustedes a qué crees que pues se deba esto, el cierre de tantos negocios? ¡Ojo! Eso sí, aprovechando, pues le voy a decir a todos ustedes, la neta es que anunciarse en Ya FM 102.9, pues es una increíble inversión. ¿Por qué? 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Si ustedes patrocinan este espacio, si patrocinan al Alex Valencia en su espacio El Break, la neta, su negocio, lo que va a pasar es que va a despuntar, se va a ir para arriba, va a crecer, la neta, como la espuma del mar, y se va a ir muy bien. Así que yo, que ustedes, comienzo a anunciarme ya en Ya FM 102.9. Vámonos con buena música, pero si ustedes tienen algún punto de vista, una opinión de a qué se debe todo esto, aviéntenla, 2299-608781. Dice por acá el Oscar: antier cerraron un cine al Éxito. Ok, hermano, voy a checar a ver cuál, qué pasó ahí, qué habrá pasado por acá. Noé nos manda un audio, pero dura 0 segundos. Eso quiere decir que no se puede reproducir. Mi niño, chécate bien cuando le aprietes al botón de enviar, Padre Santo. Vámonos con buena música. Yo te voy a dejar con una rolita para recordar. Will I Am, Nicki Minaj, Shake It Out, en Ya FM Impactante.

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1: Quédate otra vez, quédate más de las voces.
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regreso, soy Alex Valencia. Faltan 4 minutos y dan las 5 de la tarde. Escuchamos a Teddy Swims con música nueva, Mr. Know It All. Pero presta atención porque hoy es Jueves Retro, Jueves TBT. ¿Y qué te parecería, ya que se acerca el viernes del reggaetón, pues escuchar un poquito de reggaetón, pero retro? ¿Qué te parece si tan retro que nos vamos a los pioneros, a dos de los grandes exponentes de este género? La neta es que mira, son buenísimos, son puertorriqueños, tú los conoces. Estoy seguro que creciste con alguno de ellos o con los dos. Tú vas a tener la oportunidad de elegir con qué canción nos vamos a ir. Ambos empezaron su carrera en los 90s y tú me vas a decir si te vas por la canción número 1 o por la canción número 2. Ok, bebé, ¿a qué número votas? Al 2299-608781. 2299-608781. Tú te apoderas en este momento de Ya FM Impactante. A ver, canción número 1 que tengo para ti, la primer propuesta, es Vico C con Me Acuerdo.

Hasta barítono salí. Oye, Vico, sí, con Me Acuerdo es la propuesta número uno que tengo para ti. Propuesta número dos es Big Boy con Mis Ojos Lloran Por Ti.

0: jugaste con mi vida. ¡Wow, chamacos! Tú eliges canción número uno, Vico sí con Me Acuerdo. O Big Boy con Mis Ojos Lloran Por Ti. ¡Ay, qué rico se puso esto! La neta es que la decisión está complicada, está complicated, ¿ok? A ver, vamos a leerlos. Andan por acá reportándose y me encanta ver quién anda por acá. Florecita Bella dice por la 1. Por acá Jorge Vargas dice por la 1. Noé dice que vota por la 2. Valedor. Por acá Emma dice, siempre te escucho, voto por la 2. Gracias, Emma Preciosa. Por acá Eira dice, buenas tardes, voto por la 2. Voto por la número 1, dice Gaudencio. Saludos a mi locutor favorito que alegra mis tardes. Beso chiquitito hermoso. Isabel Preciosa, gracias por la 1. Pero ahorita estamos con duelo de canciones. Váyale mi Alex, voto por la 2. Samudi también vota por la 2. Y Eira vota por la 2. Ok, mucho voto por la 2. Por acá dicen, voto por la 1. Ok, Alex, dice Oscar, voto por la 2. Perfecto. Recuerden, esta es la 1. Por acá Florecita dice que vota por la 1. Gracias, preciosa. Por acá me dicen, Alex, voto por la 2. Alex, voto por la número 2. Dice por acá Frank, gracias, hermano mío. Por acá me dicen, voto por la 2. Emi, hola, soy Emi, voto por la 2. Alex, saludos, voto por la número 1. Dice Joel, gracias, Joel. Por acá dicen, por la 1. Por la 1, Alex, voto por la 2. Alex, por la 2, definitivamente. Ok, esto ya se puso muy reñido, pero creo que ya está clarillo, ¿eh? Voto por la 2, dicen por acá. Feli Bella dice que vota por la 2. Por acá, Eduardo vota por la 2. Ok, yo creo que esto ya quedó más que claro, chamacos. Dos votos más. Gerardo Mol. Mi querido Jerry, le mandamos un abrazo. Dice que vota por la 1. Por acá me dicen, voto por la 2. Ok. Otro voto y este es el decisivo. La verdad es que ya decidieron ustedes, pero un votito más, que llegue a haber un mensaje más. Motívenme, motívenme, chamacos. Voto por la 2, soy Fran. Ok, bueno, esto ya quedó más que claro. Fran ya había votado, pero bueno, como quiera, él votó dos veces, dice. Sáquense, pues ya quedó más que claro. La neta es que yo quería, voy a ser bien honesto con ustedes, que ganara la número uno porque me gusta más. Pero aquí yo no importo, aquí importan ustedes y aquí eligen ustedes. Entonces, la neta es que la canción que ganó es la número dos. Así que tenemos que irnos con este rolón para que ustedes lo recuerden, ya que lo pidieron. Yo soy Alex Valencia y vámonos con esto. Es Big Boy, Mis Ojos Lloran Por Ti, en Ya FM Impactante.
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Hermosas, son las 5 de la tarde con 22 minutos. Y a ver, presta atención, tengo varios mensajes por acá. Quiero leerlos, quiero saludarlos y quiero también que me cuenten qué les pareció hace ratito el duelo de canciones. ¿Quieren que hagamos otro de la vieja escuela? ¿Qué otros artistas les gustaría escuchar? ¿Qué otra canción les gustaría escuchar? Mándame un mensaje, 2299-608781. Pero antes de leerte, quiero contarte algo de Shakira, y es que está de promoción, está de estreno y próximamente estará aún más. Esto nos emociona, sobre todo si eres pambolero, si te gusta el fútbol o si te gusta Shakira y la música, también te va a encantar, porque Shakira acaba de anunciar el día de hoy que cantará el tema oficial del Mundial 2026. Hace un rato yo ya te había por ahí contado un pre de este chismecito, pero ya quiero contártelo todo. La composición de Die Die, que es como se llama esta canción, la canta y la hace pues Shakira completamente. De hecho, esta va a ser la canción oficial del Mundial de Fútbol que se jugará entre junio y julio próximo en Estados Unidos, México y Canadá. Ya saben que nuestro país es una de las sedes de esos torneos. Y así lo anunció el artista el día de hoy en un breve video.

publicado en sus redes sociales que va a ser lanzado el 14 de mayo. Sí, efectivamente esta canción será lanzada el 14 de mayo, es decir, falta una semanita más para escuchar Die Die. En el video grabado en el estadio de Maracaná en Río de Janeiro, en Brasil, Shakira pues aparece vestida con una camiseta amarilla y un pantalón corto azul como el uniforme de Brasil, y esto con varios balones, de hecho, junto a un grupo de bailarines mientras canta unos fragmentos de Die Die. La cantante entra a la gramilla del Maracaná llevando un balón triondal oficial. De hecho, pues es que es el balón oficial de este torneo de fútbol. La neta, está rifadito y me encanta, porque esta ya sería la tercera vez que Shakira nos entrega una canción oficial del Mundial. Recordemos que la primera fue el Waka Waka y la segunda fue la la la la la la la la. Oigan, no sé por qué, no sé el significado con certeza de qué onda con el nombre de estas canciones, pero me encanta que aunque ni les entendamos, siempre terminamos coreando tanto el Waka Waka y su Samina Mina, Waka Waka, así le hacemos, con La La fue lo mismo y ahora con Die Die, yo creo que va a ser el mismo caso, es que lo que Shakira toca lo convierte en oro. Vámonos con buena música, te voy a dejar muy bien acompañado. Pero antes, saludos por acá para mi preciosa Doña Mari, que tengo un mensajito por acá de ella que dice, a ver, hola bebecito hermoso, qué gusto me da escucharte y qué gusto que ya estés de regreso en tu horario, me haces la tarde bien alegre, que tengas un excelente jueves, te mando un beso bien tronado, mi Doña Mari preciosa, gracias. Ya no nos vamos a ver en el gym, bebé, pero ahora voy a andar por acá papachando tus tardes, claro de que yes. Por acá me dicen, soy Ricardo Aguayo de Medellín. Saludos al buen Ricardo que se anda reportando. Y dice, Alex, referente a lo que comentaste hace un rato, Veracruz está peladón en algunas cosas. Uy, compadre, ¿qué te digo? Pero eso sí, la neta es que por eso siempre hay que impulsar todos los business. Y aquí nosotros somos los expertos. Por acá, Armando, referente a esto, me dice, hola, ¿qué tal, Alex? Soy Armando y referente a lo que hablaste de que varios negocios han cerrado, yo tengo uno de comida corrida y sí pienso que es referente a los altos precios de la renta, de los alimentos, de la comida que suben año con año y el precio de las cosas como consumos de primera necesidad. Ahorita, de hecho, por ejemplo, el tomate está carísimo y pues de hecho se pierde muchas veces. Uy, eso tenía entendido, hermano, que el tomate está carísimo. Por acá me dice el Noé que estuvo de pelos, ya vio el video nuevo de Shakira y que dice puro cadereo, cadereo rico. Ay, cálmate, chamaco. Por acá me dice la bichota, mi querida bichota, me dice la bichota. Mi querida Shula Hilton, mi bichota hermosa, le mando un besito. Que dice, saludos mi vida, besos, linda jornada, gracias corazón. Por acá Luisillo que se anda reportando y saludos Alex, gracias compadre. Vámonos con buena música. Esta rolita es para recordar en este jueves TBT, son los chicos de One Direction que por allá en el 2012 nos ponían feliz a todos. Se llama What's Made You Beautiful en ya FM Impactante.

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Vale, estamos de regreso. Qué buena rolita escuchamos de Jennifer López con Pitbull, Dance Again. Pero DJ, tírate una rolita, la que te pedí, por favor, que esa me pone muy de buenas y sobre todo porque vamos a hablar de los más famosos en la industria del K-pop. ¿Ya sabes de quién se trata? Pues es que hoy están por arrancar, pero el día de ayer causaron furor, volvieron tendencia a todo México y además, ¿sabes qué? Pues abarrotaron el Zócalo de la Ciudad de México. Te estoy hablando de los chicos de BTS que ayer por la tarde desataron una locura en su visita al Palacio Nacional de la Ciudad de México. Así como lo escuchas, los más picudos del K-pop estuvieron junto a la presidenta Claudia Sheinbaum después de reunirse en el Palacio Nacional con el grupo surcoreano de K-pop BTS, y la neta es que informaron que regresarán el próximo año porque la presidenta se los pidió. ¡Ay, qué tal, eh! Detalló que de hecho la fecha se determinará de acuerdo a la agenda del grupo internacional conocido mundialmente y que de hecho este jueves 7 de mayo, recordemos que el día de hoy, arrancan con su gira de conciertos por nuestro país, chamaco. Se va a poner buenísimo. Además aseguró la presidenta que enviará una carta al presidente de Corea del Sur pues para agradecer la respuesta a la carta que enviaron y además dijo que atiende una demanda popular. Precisó que de hecho cerca de 50 mil personas acudieron al exterior de Palacio Nacional al enterarse que el grupo estaría ahí, que saldría al balcón a saludar, al balcón donde normalmente se hace el grito de independencia, ustedes ubicarán. Y es que todos lo hemos visto alguna vez por televisión o en vivo y la neta, pues se pone buenísimo cada 15 de septiembre, pero ahora no fue 15 de septiembre y abarrotaron el Zócalo, pues sí, de la ciudad capitalina, de la Ciudad de México, junto a la presidenta. Y vi varios memes por ahí que decían, yo le voy a decir a mis hijos que ellos dieron el grito de independencia y cuánta cosa. No, hombre, se pusieron bien creativos, la neta. Es que las ARMYs, yo creo que pues sí son el fandom más grande que existe en el mundo. O sea, imagínate, 50 mil personas lo avisaron de un día para otro que iban a estar ahí los chamacos. O sea, de un día para otro y reunieron a 50 mil fanáticos o fanáticas o fanáticas, no lo sé, pero abarrotaron el Zócalo de la Ciudad de México. ¡Qué buena onda, eh! ¡Qué chido! Dice el Noé por acá, yo prefiero los caracoles. ¡Ah, qué sé! Por acá, saludos a mi querido bandido mayor, el bandido de Veracruz, mi amigo ya FM. Pues sí, también es mi amigo, es mi sangre, mi familia. Pero saludos a mi querido Jesse Herr, que se anda reportando, dice que él quiere una rolita de BTS. ¡Ay, es que él parece coreanito también! Tiene así como sus ojitos rasgaditos y su cortecito de chinito. Él anda muy a la moda coreana. Por acá saludos a Mayra, que dice que ella forma parte del ARMY de Veracruz. Saludos, preciosa, gracias por estar aquí. Yo sé que ustedes siempre, siempre están bien pendientes de Ya FM 102.9, las ARMYs. No les digo que las ARMYs es el fandom más picudo, más grande, yo creo que hay, no solo en México, sino en todo el mundo. Vámonos con buena música. Te voy a dejar acompañado del Conejo Malo. Es Bad Bunny con Debí Tirar Más Fotos en Ya FM Impactante.

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5: Chiquititas y chiquititos hermosos, llegó el momento de despedirnos, llegó el momento de decir adiós. Me tengo que despedir, familia, gracias a cada uno de los que se estuvo reportando el día de hoy participando. Pero como hoy es jueves retro, jueves TBT, vámonos con un duelito para despedirnos. ¿Qué les parece? Ustedes eligen con qué canción vamos a finalizar. Y estábamos hablando que hoy es día de reggaetón, épale. Y por eso, ya que hace ratito nos fuimos con reggaetón de los 90s, ¿qué te parece si nos vamos con reggaetón de inicios de los 2000? Y estos son los pioneros, pues de la escuela mediana, vamos a decirlo, pero sí son de los más famosos mundialmente. Los noventeros fueron los pioneros, fueron como los papás de los pollitos, pero ellos mundialmente no despuntaron tanto por alguna razón. Pero los de los 2000, que de hecho uno es conocido como el Big Boss, ay, ya sabes de quién se trata, ¿verdad? Pues ellos, esta camada, la neta es que triunfó en todo el globo terráqueo. Y es por eso que te voy a contar de una rolita que lo hizo despuntar mundialmente y se trata de Daddy Yankee con su Gasolina, y esta es la opción número uno que tengo para ti. ¿Por qué? ¿Eh?

0: ¡Épale! ¿Qué tal? Pues esta es la opción número uno. Canción número dos en este duelo de canciones es Wisin y Yandel, quienes también son pioneros, los extraterrestres en este género, con esto que se llama Sexy Movimiento. Mamita, no tomo osa, esto es otra cosa. Prenda trae con tu rabiosa. 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Pues, ¿con cuál nos despedimos, chamacos? Tú votas al 2299-608781. Va de nuevo, canción número uno, Daddy Yankee, el Big Boss con Gasolina. Canción número 2, Wisin y Yandel, Sexy Movimiento. ¿Con cuál nos vamos? Empieza el duelo en este momento. Dice Jimmy, voto por Wisin y Yandel. Ok, o sea, voto por la 2. Chiquimami dice que vota por la 1. Por acá, Jessy Herr dice que vota por la número 1. Por acá dicen, voto por la 1. Muy bien, voto por la 1. Saludos a Camila y a Yuli. Ok, de parte de Diego. Por acá tenemos audio. Voto por la 2, dicen por acá. A ver qué dice el audio.
1: Por la 2, por la 2.
0: Por la 2, por la 2. Saludos a tu amigo Nayo. Voto por la 2. Por acá dice Anamor, voto por la 2. Ernesto, saludos, voto por la 2. Por acá me ponen, voto por la 1. Por acá tenemos otro audio. Vamos a escuchar a ver quién dice. A ver qué dicen por acá, DJ.
2: Por la 1, por la 1. Triple por la 1.
0: Ok, ok, ok. Triple por, ok. Por acá me dicen, voto por la 2, ok. Por acá dicen por la 2, saludos a Daniel Solís, alias mi amor. Por acá tenemos audio, a ver, vamos a escuchar, DJ, por favor.
3: Vale, petróleo, hasta que te río ahorita.
0: Ah, bueno, por ahí está, y échenme una caguama de paso por acá. Ay, ya, qué rico. Una miche bien fría. Por acá tenemos otro audio.
4: Voto por la 2, voto por la 2, mi brother, por la 2.
0: Por la 2, por la 2, ya nos quedó claro, tenemos otro audio.
5: Porfa, ya pon la 2, pon la 2. Pon la música, las dos, la canción de las dos.
0: Ok, por acá, hola, soy Karen, voto por la 1. Gracias, Karen. Hola, voto por la 2. Mi nombre es Diego, voto por la número 2. Dicen por acá, gracias, Diego. Hola, soy, dice por acá, Ana, voto por la 2. Gracias, Ana. Por acá me ponen, Alex, voto por la 1. Perfecto, Alex, la 1, Alex, la 2. Alex, yo quiero que suene la canción de Wisin y Yandel. Oscar dice, voto por la 1. Tenemos otro audio, vamos a escuchar. DJ, si eres tan amable, por favor.
6: Ganó la 2, ganó la 2, ganó la 2.
0: Aguanta, aguanta, eso lo decido yo. Ay, ya. A mí no me van a andar limitando a últimas. Por acá tenemos audio.
7: Hola, Alex. Ponen Alex, voto por la 1, voto por la 2.
0: Vota por la 2, dice esta amiguita. Voto por el huachicol. Dice, sáquense, respeten, por favor. No anden haciendo cosas indebidas que luego van a andar en el bote. Por acá.
8: No le hagas caso con la 1, no hagas caso con la 1.
0: Noé dice que vota por la 1, hijo. Ya, creo que efectivamente hay muchísimos más votos por la 2.
9: Ganó la 1, ganó la 1, ganó la 1, ganó la 1.
0: Por acá Valentín dice, bebecito, ponte al dúo de la victoria, Wisin y Yandel. Por acá dicen, Alex, a ver, tenemos otro audio.
10: Voto por la 2, guapo, voto por la 2.
0: Muy bien, pues yo creo que ya esto quedó más que claro, chamacos míos. Quedó la ganadora, en este caso, es la canción número 2. Yo con esto me despido, me tengo que ir. Mi nombre es Alex Valencia, cuídense mucho. Nos escuchamos mañana a 3 de la tarde. Se quedan con Jorge Castro en este momento. Y ahora sí, ya sin robarle más tiempo, bye, ganó la 2. Este fue el break de Ya FM. Adiós.